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3: 6 de la mañana.
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2: 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Llegamos ya a las 6 de la mañana con 5 minutos. Buenos días, Clau.
3: Buenos días, Eu. Buenos días a todos. Ya iniciando semana y estamos acá súper contentas. Hoy es lunes de wellness acá en Activadas, así que usted no se puede despegar de la 90.1 porque vamos a estar con temas súper importantes que usted tiene que saber, por supuesto.
2: Así es, así que usted recuerde de irse activando ya al 6191-0445 y por supuesto también escucharnos si no lo puede hacer en el dial por el 90.1 Láser Español, lo puede hacer también en la web www.laser.com.sb Pleca Español. Y estamos ahí, así de cerquita de ustedes para comenzar esta semana y obviamente todos los días de la semana. Así que para ponerle buen feeling, nos vamos con esto a cargo de Ricky Martin. Y esto es María. ¡Eh!

0: 910445. Y seguimos con más aquí de Activadas y ya son las 6 de la mañana con 11 minutos. Hoy vamos a tener un programa muy bonito, así que usted no se despegue de Activadas porque nos va a estar acompañando la nutricionista, la licenciada Ligia Blanco de... espérame, sé que es cada apellido. Es un poco complicated. Maris, creo. Que es.
1: Ahorita. La licenciada Ligia Blanco.
0: Ligia Blanco, sí, pero pusimos el apellido de ella de casada, así que usted no se lo puede perder porque realmente va a estar muy, pero muy bonito el programa. Vamos a estar platicando acerca
1: de la inflamación
0: silenciosa, señales que no debemos ignorar. ¿Por qué? Porque hay muchas señales que usted puede estar teniendo y probablemente dice, ay no, es que no he dormido, por eso es mi cansancio. Sí. De toda la vida, pero no.
1: No, y también es tan importante que después de una edad uno necesita ya irle tomando atención a otro tipo de síntomas, porque la inflamación, pues, muchas personas la padecen, sin embargo, no saben cuál es la causa por la que podrían estar inflamados. Entonces, es un tema interesante, es un tema de wellness, así que usted no se despegue porque tiene que estar pendiente. Y si tiene alguna duda, pues también recuerde que puede escribirnos al 6191-0445 para dejarnos ya su duda.
0: Así es, y ahí también le dejamos a usted cuál podrían ser de las señales que usted ha sentido últimamente, como cansancio constante, inflamación abdominal, dolores de cabeza, falta de energía. Así que si usted padece de alguna de estas o de todas, pues no se puede perder el programa de hoy. Como les repito, va a estar con nosotros la nutricionista clínica deportiva y empresarial, la licenciada Ligia Blanco Madrid. Así que no se lo puede perder. Reporte el tráfico, por supuesto, también al 6191-0445. Estamos aquí para todos ustedes y para los activaditos que ya van rumbo también al colegio. Bienvenidos a...
1: Activadas. Miren, y aquí tenemos una dinámica sobre el kit de Moana en redes sociales, pero también vamos a traer más dinámica para los chicos, para los chiquitos. Entonces, queremos que nos manden sus notitas de voz, que nos vayan contando cómo les va camino al colegio, cómo pasaron el fin de semana en familia, cuál ha sido lo que han realizado este fin de. Yo me fui con los chicos a jugar fútbol al parque, así que usted vaya contando qué ha hecho en familia, mientras pues nosotras estamos acá para acompañarle.
0: Así es, así que para ponerle más sabor a este lunes, nos vamos con esto a cargo de Luis Miguel. ¿Será que no me amas?

0: Por aquí dice Francisco Colocho. Adelante, Clau. Cuéntanos qué dice Francisco.
1: Nos dice, buenos días, activadas. Informo que Avenida Jerusalén en ambos sentidos, caminando muy bien y sin problemas a esta hora de la mañana. Gracias por ir con nosotros al trabajo. Un abrazo.
0: Gracias, Francisco. Un abrazo también para ti. Que todo te salga hoy de maravilla en este lunes 13 de julio. ¡Ey! Mañana es el día del médico, ¿verdad?
1: 14, mañana 14.
0: 14, ajá, mañana es el día del médico. Así que, Arístides, prepárese. Mañana lo felicitamos a usted. Reporte el tráfico 6191-0445. Nos vamos a ir a la pausa comercial, pero ya venimos con más de Activadas.

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1: Así es, son las 6:31 a.m. y miren, a esta hora de la mañana nos reportan por acá tráfico subiendo Comalapa desde el Jaguar hasta el Hermano Lejano. También hay un árbol caído, carretera Panamericana, en el kilómetro 25.5, para que usted pues también esté pendiente, que por esa zona lo más seguro es que se va a hacer bastante tráfico. Y también por acá subiendo calle al Volcán, hay un tráiler quedado justo antes de un restaurante famoso que está por ahí. No dice el kilómetro, pero sí lo más seguro es que también va a haber tráfico si usted va subiendo para el Boquerón.
2: Así es, miren, también ya estaba bastante complicado Salvador del Mundo, ya había bastante tráfico, así que para que usted lo tome en cuenta y bueno, si tiene que pasar por ahí, ni modo, ¿verdad? Pero píquele la llinita porque
1: sí,
2: este lunes está lleno.
1: Este lunes está con bastante caos, la 75 Avenida Norte también estaba con bastante afluencia de vehículos a eso de las 5:50 de la mañana. Entonces, o se han levantado más temprano o no sabemos qué ha pasado, pero sí hay bastante tráfico. Usted con muchísima paciencia allá afuera.
2: Miren, también dice por aquí, buenos días activadas. Estamos ya en una nueva semana con muchos ánimos, buena vibra, buena música y buena compañía. Gracias, Alexander. Se reporta tráfico moderado en Comalapa, sentido hacia San Salvador. Saludos. Gracias, Alexander. Ahí estaba contando Clau que hay problemas por el paso del Jaguar, así que tómelo en cuenta.
1: Sí, solamente menciona que el tráfico está pesado. Ajá. Ya a esta hora.
2: Así que bueno, miren, para que usted también siga con buen ritmo, nos vamos con esto a cargo de Ricardo Arjona y esto es Mujeres.

0: noche y se han dado algunos casos de inundaciones, así que por la zona de Metrópolis San Gabriel hubieron bastantes inundaciones y hubo necesidad de que llegara personal a destapar alcantarillas. Así que recuerde que esto, una de las principales razones es el tema de la basura. Siempre tenga pendiente que no debe de estar tirando basura en las calles, que usted puede andar un basurero en su vehículo para que esto no esté ocurriendo. Y si bien no es la única razón por la que pasan inundaciones, pues también usted puede ahí contribuir y poner su granito de arena para que esto ya no suceda.
1: Así es, recuerde que es donde nosotros vivimos y miren, con un poquitito de agua que caiga, si nosotros estamos ensuciando, eso se convierte en una gran laguna. Entonces, después los afectados somos nosotros mismos.
0: Sí, así que eso es algo súper fácil. Usted anda una bolsita y cada vez que llega a casa, pues la saca y la vacía y listo. No tiene por qué tirar basura en las calles. Y también, otras noticias importantes. Y miren, esto es del tipo de sanciones que hablamos cuando vemos pues tanta infracción y tanta violación a las leyes de tránsito que se ve ahí afuera. Y hace poquito le cuento que suspendieron por un año a un conductor de una rastra que estaba haciendo una maniobra súper peligrosa en un redondel. O sea, se equivocó de calle y en vez de irse en la calle a dar la vuelta donde le correspondía, ha regresado en el mismo redondel con todo y el gran vagón de la rastra. A medio redondel se ha retrocedido y se ha vuelto a meter para irse en la calle correcta. Entonces, obviamente, lo vieron y le han suspendido por un año la licencia de conducir.
1: Me encanta.
0: Sí, así que sí, está súper bien porque esto es lo que en realidad le va a hacer entender a la gente que no puede hacer este tipo de cosas.
1: No, y aunque no sea furgón, o sea, de verdad, no lo haga.
0: Sí, no hay que hacerlo. Hay que tener mucha conciencia en esa parte. Sabemos que el tráfico y el tiempo nos está ahí contando las costillas, pero de todas formas no podemos ser los protagonistas para un accidente.
1: Pero imagínate, aunque el tiempo te esté contando las costillas, pues después de un accidente fatal, ¿cuáles costillas te van a contar?
0: Sí,
1: ninguna,
0: o sea. Ya no llegaste. Ajá. Entonces, además de eso, recibió multas, primero por retroceder y las maniobras fueron $150. Carecer de elementos reflejantes fueron $100. Y conducir en sentido contrario, $150. Así que tiene $400 en multas adicional a que le hayan quitado la licencia por un año.
1: Ok, esas cosas sí, yo sí se las aplaudo entonces al viceministerio.
0: Sí, claro.
1: Porque esas cosas no las debemos dejar pasar. Así que también si usted ve algo así, repórtelo. Inmediatamente, repórtelo. Sí. Dice Alexander, hola, de nuevo se reporta vehículo accidentado a la entrada de los centros comerciales a la altura de Multiplaza. Se subió a los super sapos, así que precaución en esa zona. Gracias, Alexander. Así que ahí se va a quedar un ratito en lo que
0: sí,
1: lo bajan de los sapos esos.
0: Y me imagino que también se va a alterar más el tráfico por esa zona.
1: Por esa zona, así es. Bueno, nosotros nos vamos a canción y pausa comercial, pero ya venimos con más de Activadas.

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0: 0445.
1: Llegamos ya a las 6 de la mañana con 52 minutos y esta mañana de lunes usted sabe que estamos en wellness, así que nos vamos rápido, rápido, rápido con esto.
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1: Así es, y hoy Lunes de Wellness, mi querida Clau.
3: Miren, este lunes de wellness usted tiene que poner muchísima atención porque este es un tema que nos afecta a todos. No vaya a decir que no, porque a todos nos afecta. Lo único que no tenemos suficiente información y existe muchísima desinformación en redes sociales, en internet. Y bueno, si queremos complementar de diferentes áreas, pues ahí quedamos más perdidos de lo que verdaderamente deberíamos de hacer. Así que antes de iniciar con esta entrevista tan importante, les tenemos un pequeño test para que usted lo conteste, lo conteste mentalmente o nos escribe también para que sepa qué tan inflamado está, si efectivamente usted está inflamado o no. Y mire, desmienta, porque en mi caso yo no lo había contestado y dije no, yo no tengo ningún síntoma porque no veo inflamación aparente, pero ya se va a dar cuenta, ya se va a dar cuenta. Entonces la primera dice, ¿me levanto con poca energía? La respuesta sí o no. Después de comer siento pesadez. Luego dice, se me inflama el abdomen frecuentemente. La siguiente, me da sueño después del almuerzo. Otro síntoma, tengo dolores de cabeza frecuentes. También me siento hinchado, aunque coma poco. Otro síntoma sería, me enfermo seguido. Tengo antojos constantes de azúcar. Me cuesta bajar de peso y me duelen las articulaciones. Usted lleve la cuenta cuántas ha contestado que sí. ¿Cuántas le salieron, Evo?
1: Seis sí.
3: Vale.
1: Y un, dos, tres no.
3: Cinco, ok. Entonces ahí
1: estoy,
3: está.
1: Estoy fregada.
3: Va. Ahí está todos los síntomas que puede ocasionar la inflamación.
1: Así que hoy nos acompaña la nutricionista, licenciada clínica también, tanto deportiva como hospitalaria, licenciada Ligia Blanco de Madrid. ¿Qué tal, licenciada? Bienvenida a Activadas.
4: Bueno, buenos días. Es un gusto poder estar acá con ustedes. La verdad es que vamos a compartir un tema muy importante y así como mencionábamos en el primer test, definitivamente a veces algunas señales no las sentimos o no las percibimos, uh-huh, o las relacionamos con otro tipo de cosas, pero definitivamente la inflamación es todo un mundo, o sea, es toda una serie de cosas que van ocasionando que más adelante incluso podamos desarrollar enfermedades metabólicas.
1: Lick, ¿esta inflamación solamente ataca o se ve en mujeres o también en hombres?
4: Se ve en hombres, o sea, la inflamación va más que todo relacionada a nuestros hábitos alimentarios y hábitos de salud, entonces puede afectar tanto adultos, niños, adultos mayores, tanto el sexo femenino como el sexo masculino.
1: Así que presten mucha atención porque iniciamos.
3: Iniciamos.
1: Primera pregunta, Milek. ¿Qué es realmente la inflamación y por qué se llama inflamación silenciosa?
4: Ok, me gustaría que veamos que la inflamación es una respuesta natural de mecanismo de defensa. O sea, partamos de ahí que la inflamación, digamos, es algo que surge porque el cuerpo se está defendiendo de algún agente. Uh-huh. En este caso, cuando lo vemos a través de la alimentación, el cuerpo se está defendiendo de ciertos alimentos que le están ocasionando un daño que nosotros pasamos por irrelevantes. Por ejemplo, el exceso de azúcares, harinas refinadas, ultraprocesados. Entonces, el problema no es que yo lo consuma un día. El problema es que al ser varios días a la semana, incluso con varias frecuencias durante un día, esto va siendo una inflamación silenciosa que posteriormente se convierte en una inflamación crónica y es ahí donde viene el desarrollo de enfermedades metabólicas. Por ejemplo, resistencia a la insulina, hígado graso, enfermedades cardiovasculares. Entonces es silenciosa porque en el primer día probablemente yo no noté ningún síntoma, no vi ningún signo, pero como eso fue progresivo, mis hábitos nunca cambiaron. Entonces llega un punto donde el cuerpo ya no puede, ¿verdad? Y es ahí donde empieza a presentar signos, síntomas, pero ya es algo crónico, ya pasó de agudo a crónico.
1: A crónico. Esas enfermedades metabólicas realmente no... no nos van a decir como, ay, es que me está doliendo aquí, entonces es el hígado graso lo que me está doliendo. Por eso exacto, se llaman silenciosas.
4: Exacto, porque no necesariamente vamos a notarlos porque me va a salir, bueno, cuando es resistencia a la insulina a veces hay signos, como el oscurecimiento a nivel de cuello, a nivel de axilar, a nivel de ingle. Pero no necesariamente vamos a tener oscurecimiento para saber que en verdad tenemos resistencia a la insulina. En muchas ocasiones se relaciona también más que todo por la dificultad para perder peso. Pero entonces nosotros lo relacionamos, es mi complexión. Así nací, así son mis papás. Mi metabolismo lento. Mis papás son de complexión ancha o mis papás tienen un tipo de complexión, entonces yo también la heredé. Pero ya cuando vengo y me realizo los exámenes clínicos de laboratorio, ah, no, tengo resistencia a la insulina. Ah, soy inflamada. Y es por eso.
3: Tengo una consulta, Lick. Y en este caso, ¿cuánto es el periodo, digamos, si uno se está alimentando mal? ¿En cuánto tiempo se puede llegar a desarrollar una enfermedad? Porque puede ser que uno diga, acabo de comer mal, que empecé a comer mal este año 2026, llevo 6 meses comiendo súper mal. ¿En cuánto tiempo ya uno puede llegar a desarrollarla?
4: Definitivamente no hay un tiempo específico. O sea, no podemos decir que si yo consumo, por ejemplo, hamburguesa todos los días, en una semana ya voy a ser diabético, en un mes voy a ser diabético. Sino que esto sí también tiene que ver con temas de herencia. Por ejemplo, podemos ver personas que tienen obesidad, mas no han desarrollado ningún tipo de enfermedad metabólica. Y podemos ver personas que están en su peso, pero su árbol genealógico definitivamente
1: no
4: tiene,
1: colabora.
4: Exacto, tiene una racha de diabetes, hipertensión, hígado graso, incluso cáncer. Entonces son personas que lastimosamente están predispuestas al desarrollo de esta enfermedad. O sea, no necesariamente va a existir un tiempo, pero por ejemplo cuando tenemos a una persona que llega con hígado graso o diabetes, se le recomienda, por ejemplo, cuando ya ha iniciado su plan de alimentación, que durante 3 meses o pasado 3 meses de la intervención se realicen los exámenes para ver algún cambio. Entonces pudiera ser como un periodo para tener una idea de más o menos en cuánto tiempo nuestro cuerpo hace cambios, pero siempre y cuando hay una intervención.
1: Sí. Okay. Miren, nos vamos a ir a canción, ya revenimos con más. Vamos a dejar esta pregunta que me surgió de lo que usted está explicando, Lick. ¿Cuáles serían los exámenes que sí nos tendríamos que hacer como para decir realmente cómo estoy por dentro? O sea, jamás me he chequeado. Venimos con eso. Vamos con canción y ya regresamos.

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0: Con Susana y Ricky Martin de fondo, nosotros seguimos aquí en Activadas, donde estamos hablando acerca de la inflamación silenciosa, señales que no debemos ignorar. Y para eso nos acompaña nuestra invitada de esta mañana, la licenciada Ligia Blanco Madrid, quien es nutricionista. Lic, ¿qué enfermedades, qué exámenes nos debemos de hacer? Todos,
1: sí. Todos. Nos pudiéramos hacer ciertos exámenes como colesterol total, que eso nos incluye el colesterol bueno y el colesterol malo, como nosotros conocemos, pero es colesterol HDL y LDL específicamente, triglicéridos, glucosa en ayunas, también pudiéramos hacernos glucosa postprandial, que es después de comer. Y ya para ir viendo como metabólicamente cómo está nuestro páncreas, nuestro hígado y nuestros riñones, podemos tener en cuenta la insulina en ayunas para también poder hacer la relación glucosa-insulina, que es una división que se realiza entre ambos datos, y esto nos da un margen de saber si tengo resistencia a la insulina o no. También puedo realizarme, para descartar si tengo hígado graso, puedo hacerlo a través de las transaminasas. Me tomo transaminasas también y amilasas, que ya son directamente para páncreas. Creatinina, que es para ver cómo está nuestro riñón, y de esa forma pues yo voy a tener mapeado todo mi cuerpo y poder decir o poder tener datos que me respalden y saber si hay algún padecimiento o no. De acuerdo a cómo salgan mis valores, por ejemplo, si mis valores de transaminasa salen altos, si se considera y se recomienda realizar una ultraabdominal, ¿verdad? Para ver en qué estadio, en dado caso de ser hígado graso, yo me encuentro, si es un hígado graso leve, moderado, severo, si ya saltó a una fibrosis hepática o incluso si ya llegó a una cirrosis hepática. Entonces, esos serían como los exámenes que pudiera realizarme.
0: Dios mío, y esos... Todos los que usted nos dijo, niños,
1: exacto,
0: adultos, adultos mayores.
1: Sí, más que todo en adultos y adultos mayores.
0: Okay.
1: En niños no necesariamente, porque como ellos están en crecimiento, más que todo se ven en ellos como el tema de que no hayan deficiencias en cuanto a vitaminas, ¿verdad? Uh-huh. Si pudiéramos realizar, por ejemplo, el de insulina en ayunas, solo si yo veo signos o síntomas en el niño. Por ejemplo, si yo veo que pues ha subido mucho de peso, si yo veo el oscurecimiento que antes mencionábamos, y pues si de parte de mi familia hay temas de diabetes, y pues yo también estoy consciente en la alimentación de ver si mi hijo o mi hija está consumiendo pues muchos juguitos en lata o en caja, muchas galletas que sabemos que son en exceso de azúcares. Entonces yo puedo ver si de acuerdo a los hábitos que ha estado teniendo, tener una señal de alarma o no, como para recurrir a la toma de exámenes.
2: Y quizá también el tema del exceso de carbohidratos también les afecta a ellos.
1: Sí, definitivamente. Lo que pasa es que no nos han enseñado, lastimosamente, cómo debería de ser una alimentación en niños. Uh-huh. Entonces, nosotros creemos que así como nosotros consumimos, así debería de consumir el niño. Si yo me como dos tortillas, el niño también se tiene que comer dos tortillas.
2: Para que coma bien. Exacto. Y que esté fuerte.
1: Si yo como arroz con tortilla, entonces el niño tiene que comer arroz con tortilla.
2: Sí, mire, la verdad que qué interesante, porque el tema más alarmante y lo que estamos tratando de hacer ver a toda nuestra audiencia es que esto es algo preventivo, porque usted no va a tener síntomas, usted no va, así como puede decir, no, este cansancio es porque yo no estoy durmiendo tanto tiempo, es una inflamación, es algo que está hablando desde su cuerpo, y como ya les mencionábamos la lista anteriormente, son un montón de síntomas que la verdad, yo sé que de todos los que nos escucharon, pues la mayoría tiene 2-3 síntomas de esos y no sabe de dónde vienen. Esa es la importancia de que puedan hacerse toda esta lista de exámenes que acaba de decir la LIC, que para nosotros es que nos hablen en chino, pero que son importantes saber o mapear, como dijo ella, cómo está nuestro cuerpo.
0: Así es. Lic, ¿qué hábitos de nuestra vida diaria favorecen la inflamación sin que nos demos cuenta?
1: Acá pudiéramos enlistar, por ejemplo, el que hemos estado sonando, el tema de dormir mal o poco, por ejemplo, incluso dormir menos de 5 horas. Y acá a mí me gustaría como hacer énfasis en que nosotros tenemos un ciclo de sueño. Es decir, nosotros tenemos un periodo en el cual deberíamos de reponer ese sueño o dormir. Por ejemplo, que puede empezar de 9 o 10 de la noche y finalice entre 6 y 7 de la mañana. Es decir, que yo no puedo decir que duermo 8 horas de 12 de la medianoche a 8 de la mañana. Eso no cuenta. Uh-huh. O sea, yo tengo que tratar de tener mis horas de sueño en esa fase, ¿verdad?
0: Desde las 9 de la noche. Ajá,
1: desde las 9 o 10 de la noche y ya finalizar, dependiendo de a qué horas nos despertemos, si es a las 4 o a las 5. Nosotros empezar a hacer cálculo, ok, si yo me voy a levantar a las 4 de la mañana, o sea, definitivamente para cumplir mis horas de sueño, yo tengo que estarme durmiendo a las 8 o a las 9 de la noche, ¿verdad? Y eso a veces se escucha como, pero yo a esa hora estoy cenando, pero yo a esa hora estoy aquí. Yo siempre les menciono que no va a ser estrictamente así, ¿verdad? De si a las 8 me tengo que dormir, a las 8 con 1 yo ya voy a estar dormida. Tal vez no es así, uh-huh. Pero no significa que si yo ceno a las 8, significa que por eso me voy a dormir a las 11 de la noche o 12 de la medianoche. O sea, todo es como un tema de organización, ¿verdad? Uh-huh. De saber de que la salud es prioridad. Y me dicen, pero es que si no, no tengo tiempo, pero es que no me queda tiempo para acá. Y yo siempre le digo a los pacientitos, es mejor encontrar tiempo para la salud que encontrar tiempo y dinero para la enfermedad. Sí. Porque una enfermedad es pasar de asistiendo a citas médicas y de paso estar comprando un sinfín de medicamentos. En cambio, la salud, no.
0: Así es. Lo recomendable, Lick, sería que ir cenando tipo 5:30, 6 de la tarde.
1: Difícilmente vamos a lograr cenar en esa hora. Lo recomendable es que sea antes de las 8 de la noche. Okay. Entonces, para tener como un poquito más la realidad, ¿verdad? Porque a veces vamos finalizando nuestro trabajo a las 5 o 6 de la tarde. Entonces, va a ser bien difícil que logremos cenar a esa hora. Pero sí, que sea antes de las 8 ya garantizamos bastante, ¿verdad?
0: Ok, y no comer cosas pesadas también. Sí. No cenar, digamos, carne que cae pesado.
1: Exacto, sino que buscar pues ciertos alimentos. Nuestro patrón alimentario es bastante agradecido y completo. Huevitos, queso, frijolitos, ahí tenemos proteínas, tenemos carbohidratos. A veces se habla de también incluir los vegetales. ¿Cómo los puedo incluir? Pues le puedo poner cebollita, le puedo poner tomate al huevo. Uh-huh. Si no me gusta, entonces puedo acompañar yo con una tomatada aparte, ¿verdad? Si no me gusta, pues ni el tomate, ni el chile, ni la cebolla, pues puedo acompañarlo con hongos, con uh-huh. espinaca, con loroco, con ayote, con moras. Le ponen tantas cosas al huevo,
2: sí,
1: ahora.
2: Sí, que hay que ser muy creativos. Sí. Dice por acá, buenos días, chicas. Feliz inicio de semana. Muy bonito programa. Saludos desde San Rafael Cedros. Que Dios las bendiga. Yo padezco de colon estreñido. Si como frijoles enteros me hacen daño o también carnes.
1: Ok, eso es, digamos que ya la última parte de la inflamación, como hemos venido hablando, ¿verdad? Que ya incluso cualquier alimento nos inflama. Uh-huh. Ya hemos tenido pacientitos que llegan a la consulta y me dicen, todo me inflama, desayuno y me inflamo, almuerzo inflamo, como el snack me inflamo, y es una fruta y me inflamo.
0: Dios santo. Solo lo veo pasar y ya soy inflamado.
1: Exacto. Lo vi, lo respiré y me inflamé. Entonces, como veníamos hablando, ya pasó una inflamación aguda, ya estamos uh-huh. en una inflamación crónica en donde definitivamente tenemos que hacer un cambio en la alimentación como que si fuéramos niños. ¿Qué significa esto? Cuando los bebecitos ya empiezan en su etapa de 6 meses, ¿verdad? Que empiezan con la introducción de alimentos, esto es algo que hacemos con los adultos cuando ya tienen esa inflamación crónica y es empezamos a probar alimento por alimento. Y pasan 1, 2 o 1 semana con el mismo alimento para ir descartando aquellos
0: si
1: que
0: le inflama o no.
1: Exacto.
0: O sea, ella podría probar, no sé, lentejas quizás, para ver si no le inflaman.
1: En primer plano, digamos que suspenderíamos frijoles.
0: Ajá, ¿verdad? No coma frijoles,
1: no frijoles, Pati. Y no carne roja. Quedémonos uh-huh. con pollo, quedémonos pescado. Con pescadito uh-huh. y sustituyamos los frijoles. Si es por tema de desayuno o cena, lo podemos sustituir por plátano. ¿Verdad? Uh-huh. Siempre y cuando no vaya frito, porque si va frito, el mismo,
2: la misma, el mismo va, efecto.
1: Ajá, exacto. Ajá. Puede ser por plátano, que puede ser a la plancha, puede ser asado, puede ser cocido, uh-huh. o lo cambiamos por un pan integral. Dependiendo de qué tan inflamada, ahí también se ve si es necesario o no utilizar alimentos integrales. ¿Por qué? La fibra si bien nos ayuda en tema de saciedad, en tema de permitir que nosotros vayamos al baño, pero también cuando estamos ya en una inflamación crónica, no es tan recomendable empezarnos a llenar de fibra, porque lo que vamos a hacer es inflamarnos sí. más y tener más dolor, que es otra cosa que a veces es uno de los errores que cometemos. Uh-huh. Estoy inflamada y empiezo a comprar todo integral, empiezo a introducirme un montón de fruta y todo, y termino peor.
2: Uh-huh. Sí, y ahí está el problema de estar desinformado, que uno Exacto. pues piensa que eso le va a beneficiar y al final no lo hace.
0: Así es, miren, nos vamos a ir a canción y a pausa comercial. Lick, traemos bastantes mensajitos en el siguiente bloque, así que usted no se despegue de Activadas.

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0: Seguimos aquí con más de Activadas. Sí, estamos un poco estresadas.
1: Sí, es que estamos pensando todo lo que nos tenemos que chequear, los síntomas que hemos tenido y no nos hemos percatado. Así que usted ponga muchísima atención porque de lo que usted siente, pues podemos sacar muchas cosas.
0: Así es, aquí vamos con un mensajito. Adelante, Arístides. Buenos días.
2: Hola, ¿qué tal? Muy buenos días. Bueno, qué interesante el tema que están tocando ahí con la licenciada. Importante recalcar, como dice ella, la dieta. La dieta de las personas hoy en día se favorece mucho aquel estilo de vida, favorece la comida rápida más que la comida sana. E incluso si usted va a un lugar a comprar una ensalada, le sale más cara que una hamburguesa. Y eso favorece el consumo de comidas procesadas, que a una vez favorece la obesidad en edades tempranas y posteriormente problemas metabólicos como la diabetes y la hipertensión en los niños y jóvenes. También es importante, aparte de las horas de sueño, que hoy en día por la dinámica se están alterando, que muchos jóvenes, muchos niños llegan a las 11, 12 de la noche tal, con las tablets, con los teléfonos y se levantan a las 10 de la mañana. Procurar esos hábitos, hacerlos que duerman las horas correspondientes en los horarios correspondientes por el ciclo circadiano que toda persona maneja. Y otra cosa importante, el ejercicio. El sedentarismo es una de las causas que más pueden favorecer este proceso inflamatorio y se contrarresta con un ejercicio moderado de 2 a 3 veces por semana. Así que felicidades por el tema.
0: Gracias, Arístides. Patti dice, gracias, licenciada. Margarita de Flores dice, hola y buenos días, licenciada. Y si como en mi caso tengo que trabajar a las 3 de la mañana, ¿qué hora sería la más óptima, dice, para poder descansar correctamente? Yo me levanto a la 1:30 a cocinar para mi esposo y sigo con mi día. Gracias por sus comentarios y que Dios les bendiga en gran manera. Me encantan sus temas. Gracias, Margarita. Adelante, Lick.
3: Un gusto, Margarita. Gracias por su pregunta. La verdad es que está bastante interesante y qué temprano se levanta.
0: Ay, sí.
3: Definitivamente. Y qué buen esfuerzo hace por su esposo. La verdad es que es de reconocerlo. Quizás acá nosotros empezamos a restar desde la hora en que nos levantamos, contar 6 horas. Por ejemplo, si usted se levanta a la 1:00 a.m, 1:30, sería restar 6 horas y pues prácticamente tendría que dormirse a las 7:00 p.m. Ahora, sé que esto no es 100% posible,
0: sí.
3: ¿Verdad? Entonces vamos a buscar una mejor alternativa. Muy probablemente sería una buena recomendación, algo que yo hago también con que mi esposo se levanta temprano para ir a trabajar, se levanta a las 3. Entonces yo antes me levantaba a esa misma hora para prepararle el desayuno y que él ya se fuera con su loncherita, pero definitivamente es muy desgastante y a largo plazo pues uno va viendo el desgaste y el desarrollo de enfermedades. Entonces en este caso lo que yo hago es dejar preparado su desayuno en la noche. Entonces yo dejo su sándwichito con huevo en la noche, lo dejo en el microondas, si no tiene microondas lo puede dejar en el hornito, si no lo puede dejar ya como en un tupper hermético. Y de esta forma ya usted poder tener una hora más de descanso en la mañana. Otra recomendación sería que el día domingo, por ejemplo, si usted se levanta también a esa hora porque ese mismo día prepara el almuerzo, el domingo usted pudiera preparar, adelantar con 3 almuerzos. No necesariamente tiene que ya dejar en los toppers que la carne con la ensalada, con la tortilla, con la papa, con el arroz. No, únicamente lo que lleva más tiempo. En este caso, las proteínas. ¿Verdad? Que es el pollo, la carne o el pescado. Yo lo que hago es, compré de esos cuadraditos donde uno tuesta las tortillas, de esos de hierro, que uno pone en la cocina y tuesta las tortillas. Entonces yo adobo las carnes, digamos adobo carne, cerdo y la pechuga de pollo y la pongo ahí. Como no se mezclan los jugos, porque como tienen hoyitos, el juguito cae abajo, entonces usted los puede estar colocando ahí en la cocina y el sabor que le da o la textura es asado. Entonces no necesariamente tiene que ir a comprar el carbón, encender para poder prepararlo. Entonces también es una alternativa fácil, ¿verdad? También es económica, por si no tiene una parrilla para asar, compra esa y ahí coloca sus proteínas y le digo, no se le van a mezclar ningún sabor. Porque hay personas que dicen, no, pero es que yo no puedo cocinar las 3 juntas porque me va a quedar el sabor del otro. Pero no, porque los jugos caen abajo.
0: Entonces, o digamos, esas también no se pueden poner en la freidora de aire.
3: Exacto. Sí. Si tenemos freidora de aire, pues podemos utilizar la freidora de aire. El pollo pues no necesariamente tiene que ser siempre como asado a la plancha, puede ser junto con la sopita y yo aprovecho, ¿verdad? Y consumo ahí también de otra forma los vegetales. Entonces hay alternativas que nos permiten prevenir y hacer todo en un mismo tiempo y que ahí nos agarre la tarde y
1: las horas de sueño.
3: Y las horas de sueño.
1: Con las horas, sí, de sueño.
0: Que son importantes. Mire, de verdad, si usted le quiere pues seguir ahí atendiendo a su esposo, tiene que descansar, porque si no es mentira.
1: Sí. Nos dice por acá también Tatiana. Hola, buenos días. Tatiana les saluda, siempre las escucho, pero ahora me atreví a escribirles para preguntarles cuánto tiempo será lo oportuno que se debe de esperar para dormir
0: después de cenar.
1: Uh-huh. ¿Dos horas? Pregunta ella, ¿o cuánto?
3: Lo ideal pudiera ser, dependiendo de qué comamos también, uh-huh, porque si lo que yo voy a comer es un asado, definitivamente yo no lo voy a poder digerir en dos horas. Entonces ahí es donde viene el tema de, si yo no tengo tiempo y sé que tengo que dormirme temprano, entonces lo que yo voy a cenar tiene que ser liviano,
0: ligero,
3: ¿verdad? Para que yo pueda digerirlo entre una hora y media, máximo dos horas, uh-huh, ¿verdad? Entonces, ¿qué también puede ayudarme para digerir ese alimento más rápido? Que después de que yo he comido, caminar unos 10 minutos. No es que voy a salir a caminar, pero al momento que yo estoy preparando mi ropa del día siguiente, me estoy ya alistando, ahí pues ya estoy caminando, ¿verdad? No, no las mando a que se vayan a la calle a caminar después de cenar, sino que aprovechemos la rutina que ya tenemos para hacerla más efectiva, ¿verdad? Uh-huh. Y para que sea de beneficio.
0: No se quede sentada viendo sentado viendo la televisión o la película. Vamos a ver, tenemos un audio. Adelante, Glenda.
4: Hola, buenos días, chicas. ¿Qué tal? ¿Cómo están? Quería hacerle una consulta a la licenciada, que si en el periodo de la menopausia, ¿por qué se tiende a inflamarse uno más y a comer uno menos y siempre se siente un poco más gordo? Y no se siente, se ve más gordo, pero es, yo siento que hasta la cara me la siento inflamada por más ejercicio que yo hago. ¿Me podría comer? Si es algo que tengo que llevar control, o qué es lo que puedo hacer.
3: Ok, acá en el tema de la menopausia definitivamente hay un desequilibrio hormonal. La primera recomendación sería pues que se acerque con la ginecóloga, ¿verdad? En este, uh-huh, caso, para poder saber si solamente es tema de menopausia o si de pronto hay endometriosis, qué tipo de... Hay suplementos ahora que se pueden utilizar para tener menos síntomas producidos por la menopausia. Cada mujer es distinta, entonces sí, cada mujer va a experimentar estos síntomas de menopausia de manera diferente. Sí es importante ver la alimentación, porque si menciona que está realizando actividad física, saber también qué tipo de actividad física está realizando, si son de fuerza o si únicamente es cardio. ¿Por qué? Porque después de los 40 años, nosotros empezamos a perder el 10% de masa muscular, entonces acá es importante que nosotros sí o sí realicemos ejercicios de fuerza, pero muchas veces tenemos esa creencia de que si yo hago pesa voy a endurar la grasa, y eso no pasa. O sea, definitivamente, ando, si son de fuerza o si únicamente es cardio. ¿Por qué? Porque después de los 40 años, nosotros empezamos a perder el 10% de masa muscular, entonces acá es importante que nosotros sí o sí realicemos ejercicios de fuerza.

0: ir con la ginecóloga. Segundo, evaluar la alimentación, definitivamente qué está consumiendo durante un día. Y tercero, también evaluar ese tipo de ejercicio. Si estoy realizando ejercicio de fuerza y si ya tengo, digamos, un año o dos años, desde hace cuánto no progreso con los pesos, si he mantenido siempre, digamos, las 5 libras, 10 libras, 15 libras, ya es hora de cambiar mi rutina, ¿verdad? Y quizás acá con el tema de la comida, yo decirles que algo que también le digo a los pacientitos, tratemos de ser lo más honestos posibles. Uh-huh. Porque al final nos terminamos engañando a nosotros mismos. Entonces, ¿qué sucede? A veces decimos, es que yo no como plátano porque tiene mucho azúcar. Yo no como guineo porque tiene mucho azúcar. Yo no como sandía porque tiene mucho azúcar. Pero en la tarde está el café con pan dulce.
1: ¿Con pan dulce?
2: Entonces no importa el guineo. Exacto. Ni lo otro, sino que el pan dulce que, ajá, no puede dejar.
1: Que lleva más cosas. Así es. Que más complican. Lick, tenemos aquí a Xiomara. Adelante, Xiomara.
3: ¿Qué te quiere esa técnica, pocha? ¿Cómo es que lo hace?
1: ¿Cuál técnica? No sé cuál técnica. De ahí nos mandó unos frijolitos y platanitos.
2: Creo que era del pollito con hecho en este.
1: Sí, necesitamos la foto de donde usted pone.
2: Ajá, ¿cómo por prepara favor eso?
1: Necesitamos la foto.
2: Del asado, ahí está, ajá, poniendo, del, sí, asado. Del asado.
1: Adelante.
3: Hola, les cuento mi experiencia. Tengo 52 años, mi peso es 75 kilos. Debido a una colegia que tuve aquí en el trabajo, qué tonta, la presión se me subió y desde hace dos meses tomo la pastilla. Me hicieron los exámenes que están mencionando y efectivamente, bendito Dios, salí bien de mi colesterol. No soy diabética, pero sí los triglicéridos. Y me explicaron, ok, estás a tiempo, hay reversión. Si no, esa grasa se va al hígado y ahí está una de las enfermedades de moda, el hígado graso. Uh-huh. Así que llevo, ¿qué? Un mes de estar tratando de comer sano, y se puede, es de hacerse el hábito. Exacto, el fin de semana, uno cae, ¿verdad? Pero está bien, o sea, sí, hasta por ahí oí un nutricionista que dijo que dos pupusas no son malas, y lo malo es el extremo, los excesos, perdón. Así que ahí voy, y espero en Dios ver resultados, 1, 2, 3, 4, 5 libras que pueda bajar, pero lo estoy intentando.
1: De eso, felicidades, Xiomara.
3: Ahí voy, porque sí, exacto, me considero un poco inflamada de cuando en vez.
1: Sí, no, y nos pasa más que todas las mujeres, creo que más que a los hombres, Lick.
0: Así es, no, y la verdad, felicidades por esos cambios. Y creo que lo hemos mencionado acá varias veces, no se trata de ser perfectos, uh-huh, se trata de ser constantes. O sea, en algún momento, pues, si vamos a un cumpleaños, yo les digo, cuando es su tema de su cumpleaños, y obviamente yo les digo, cómanse el pastel, cómanse esa comida que les guste, su cumpleaños, no todos los días es cumpleaños, pero todos los demás meses del año no son su cumpleaños, no están obligados
2: no
0: a comer pastel.
2: Pasar de cumpleaños.
1: Ajá. No pase comprando la rodaja de pastel solo porque tiene antojo de, no. Sí. Lick, mire, lastimosamente llegamos ya al final, pero ese tema nos tiene que volver a venir.
2: Sí, es claro. Que nos encanta aprender sobre cómo alimentarnos y es algo que hacemos tres veces al día, todos los días.
1: Más porque están las
2: meriendas, sí. Entonces, tantas cosas que tenemos que saber, pero recuerde que la inflamación ya es el último síntoma. Hay más síntomas, inflaman otras cosas, que para mí esa es la información nueva de este día, sí, y que también pues usted tiene que tomar en cuenta. Y aquí la prevención es la clave.
1: Así es. Lick, ¿cómo la podemos contactar?
0: 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O me pueden encontrar en redes sociales como Go Nutrition by Ligia o Ligia Blanco Nutricionista.
1: Así es, y cualquier cosa igual nos pueden escribir a nosotros aquí al WhatsApp o en redes sociales de Activadas y con mucho gusto le pasamos el contacto de la licenciada Ligia Blanco Madrid, nutricionista clínica, deportiva y también hospitalaria. Así que está a sus órdenes. Lick, muchísimas gracias, le esperamos nuevamente.
0: Muchas gracias por invitarme. Gracias. Y tenemos muchos temas más por hablar. Sí. Y gracias también a los que participaron, que creo que sí son valientes al momento de compartir su experiencia.
1: Así es, un aplauso a Xiomara que ya está en el camino también.
2: Sí, bravo.
1: Nosotros nos vamos a ir a la pausa comercial, pero ya venimos con la parte final de Activadas.

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3: ¿Por qué una... Hoy sí. ¿Por qué una batería nueva también puede fallar?
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3: Así es, muchos pensamos que si la batería es nueva ya no tendremos problemas, pero una batería recién instalada también puede presentar fallas y no siempre es culpa de la batería.
4: Así es, si el alternador no está cargando correctamente, si hay un consumo eléctrico excesivo o una mala instalación, la batería puede descargarse antes de tiempo.
3: Por eso es que cuando cambia la batería es recomendable revisar también el sistema de carga del vehículo y así se van a asegurar que todo funcione en conjunto.
4: 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Una batería nueva necesita un sistema eléctrico en buen estado para ofrecer el mejor rendimiento.
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1: 7:53. Miren, gracias, de verdad. Vamos a seguir después tocando este tema con la licenciada Ligia Blanco de Madrid, porque nos faltaron muchas preguntas.
2: Sí, claro. Nos quedamos a medias, pero siempre va a ser un tema de interés poder hablar sobre estas enfermedades silenciosas.
1: Y ante todo sobre la salud. Y si usted quiere estar bien para el próximo mundial dentro de 4 años, así que tiene que cuidarse.
2: Tiene que ver, sí, tiene que estar bien.
1: Bienvenida, Siri, activamos el mundial. ¿Cómo estás?
3: Buenos días. Buenos días, Eu. Buenos días, Clau. Pues por aquí ya lista para vivir esas semifinales que se vienen el día de mañana y el día miércoles, ya que el sábado terminamos con los cuartos de final con el partido Noruega-Inglaterra, donde le dijimos adiós a los vikingos.
2: Adiós a uno de los favoritos.
3: A uno de los favoritos, sí. Ya que Inglaterra se llevó el partido con un marcador de 2-1. Y terminamos con Argentina-Suiza, donde al final fue Argentina quien se llevó el triunfo 3-1.
1: Yo solo de la niña Claudia me acordaba cuando estaba jugando Argentina. Yo siento que Clau ahorita no está viendo el partido.
2: No vi el primer, o sea, a propósito no vi los primeros 20 minutos, pero lo vi solo con fanáticos de Argentina. Entonces yo calladita, porque ahí me caí así de.
1: No, miren, yo dije, si ahorita le escribo a Clau y le digo, mira, hay que hacer esto, trabajemos, ella se pone a trabajar porque es Argentina.
2: Dicho y hecho.
1: ¿Ya vio? Yo sabía.
2: Nosotros no pongo atención, pero ahí sí.
3: Tenemos entonces los partidos de semifinal el día de mañana a 1:00 p.m, Francia-España, y día miércoles Inglaterra contra Argentina. Y es bastante curioso estas semifinales.
1: ¿Inglaterra porque contra Argentina?
3: Sí. Y es curiosa esta semifinal porque por primera vez tenemos a 4 equipos que han sido campeones en algún momento, que han levantado la Copa del Mundo. Y están en semifinales. Argentina con 3 títulos, que lo hizo en el 78, en el 86 y 2022. Francia en el 98 y 2018. Inglaterra en 1966 y España en 2010. Así que los 4.
2: 4 campeones.
3: 4 campeones se enfrentan en esas semifinales.
1: Vaya. Y miren, quien va a pitar, el árbitro que va a estar para España versus Francia en las semifinales, pues es el salvadoreño Iván Bartón. Así que a ver cómo va a estar.
3: No, y de hecho es un hito ya para Centroamérica y para El Salvador también, porque es primera vez que un árbitro de esta zona logra llegar a ser designado a una semifinal en un mundial.
1: ¿En serio?
3: Sí. Sí, sí, sí. Antes no habían logrado pasar de fase de grupos o máximo octavos de final, y ahora está en semifinal.
2: Ahora está en semifinal.
1: Bueno, así que, ¿a quién le van?
2: Ya.
1: ¿A quién van?
2: Pues en Francia. Yo le voy a Francia. Si y a Inglaterra.
1: La Clau siempre llamando la contraria.
2: No, yo le voy a Francia e Inglaterra. Esos ¿Sí, son mis favoritos.
3: Yo sueño con una final diferente y quiero ver a España y a Inglaterra en la final. Así que para mí, que pasen esos dos.
2: Y, algo diferente. Pero y que gane cualquiera.
3: Que gane cualquiera, sí, okay, pero que en la final que esté ellos. España e Inglaterra. Sí, esos dos para mí.
1: Ya España y Argentina. Yo quiero que gane. El que gane, no sé, cualquiera de los dos.
2: Estaría España. Feliz por cualquiera de
1: España.
2: Los dos.
1: España. Ok. Ah, pero es el último mundial de Messi. Entonces,
3: El corazoncito de pollo no, ajá, sabe quién.
1: Cabal. Ah, ya no tengo el pollo. Hablando del pollo, no tengo el pollo.
2: Yo lo escuché el sábado todavía.
1: ¿A quién le va? España, Inglaterra, Argentina.
3: ¿Francia?
1: Argentina. ¿Quién quiere que gane el mundial? Argentina.
4: Yo quisiera que ganara también Inglaterra.
2: Muy bien, yo, ajá, voy con Inglaterra también.
1: Ok.
4: O sea, yo voy por Argentina, pero no me han gustado algunas
1: cosas.
4: Aspectos.
1: Ahí teníamos ya el comentario de Tololo.
2: Sí. Ya vamos a hablar, ya vamos a platicar para ver qué no le gustó.
4: Miren, ¿sabe qué quiero hablar?
1: Acérquese.
2: Véngase.
1: Acérquese, que no, la gente no lo va a escuchar.
2: ¿Qué quiere
4: como
2: hablar?
4: ¿Cuánto puede costar el arreglo de una puerta, de un sopapo, de un carro?
1: Va.
2: Dependiendo qué no, tanto mire. Le han.
4: No, es mire, fue un chollón.
2: Un chollón, la pintura de una puerta, de una
4: pintura
2: pieza.
4: De agua.
2: Pintura puede costarle entre 90 y 140 dólares.
4: Dios santo, ¿no tenemos algún aliado ahí?
2: Ya vamos a buscarle uno, no se preocupe.
4: Siento que es paz, fíjate.
2: No, sí, sí, hay aliados. Hay aliados, por supuesto. Si aquí alguien pide una recomendación de carros, estamos obligadas, Evo y yo, a tener una recomendación.
1: Sí, a mí me incluye.
4: Contundente respuesta, gracias, sí. Buen día.
2: O sea, bueno, que le chollaron el carro, eso nos vino a
1: contar. O él cholló, él cholló. Ajá. No.
2: Eso nos vino a contar.
1: Ay, Dios, qué barbaridad. Bueno, mire, con eso nosotros llegamos al final de Activamos el Mundial. Será hasta mañana. Con más información, recuerde que mañana es Activadas con Tacones sobre Ruedas, así que no se lo puede perder porque vamos a estar también con un tema bastante importante.
2: Siempre tenemos temas interesantes.
1: Así que cuídense mucho, será hasta mañana.
2: Bye. Chao, bye.
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16: 6 minutos pasan ya de las 8 de la mañana.
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16: 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Les comentamos que el número ganador del sorteo de ayer a las 9 de la noche fue el 91, que está relacionado con la señal Tortuga.
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1: 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Hablemos de salud con los expertos. Bienvenidos una vez más a Vida Sana Radio. Les saluda Eugenia Marenco. Esta semana estaremos desarrollando un tema muy importante para la salud y la recuperación de la piel: los cuidados posteriores a una quemadura. Una situación que puede afectar a personas de cualquier edad y que, si no se maneja adecuadamente, puede dejar secuelas importantes. Para conversar sobre este tema, nos acompaña el doctor Miguel Alexander Calix, cirujano plástico, representante de Droguería Ranier. ¿Qué tal, doctor? Bienvenidos a Vida Sana Radio.
2: Es un gusto estar aquí en su revista Vida Sana y tocar algunos aspectos importantes, como mencionaba, los cuidados de la piel posterior a una quemadura.
1: Doctor, para arrancar con lo básico, ¿qué sucede en la piel después de una quemadura y por qué la fase de cicatrización puede complicarse si no se manejan pues bien los cuidados iniciales?
2: Muy buena pregunta. Hay que considerar que una quemadura tiene grados. Uh-huh. Eso es importante. El primer grado es la típica quemadura del sol. Es una quemadura que se puede resolver con medidas en casa. Uh-huh. La tipo 2 podemos clasificarla en superficial y profundo. Ahí sí es muy importante el consultar y tener las primeras medidas para evitar una complicación. Y la tercer grado, si es una quemadura profunda que nos puede dejar una secuela. Entonces, ¿qué va a depender? De las primeras horas de consultar, las primeras 6 a 12 horas, uh-huh, ¿verdad? Dar las medidas preventivas.
1: Ok, perfecto. Una quemadura no termina cuando desaparece el dolor inicial. El proceso de recuperación de la piel puede extenderse durante semanas o incluso meses. Así que los esperamos mañana para seguir aprendiendo junto al doctor Miguel Alexander Calix, quien es cirujano plástico y representante de Droguería Ranier, sobre cómo identificar una cicatrización normal y cuándo debemos prestar atención a posibles complicaciones. Hasta mañana.
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12: Llegamos ya a las 8 de la mañana con 22 minutos y hoy en Antología de 90.1 Láser Español vamos a disfrutar de este grupo que es uno de los más emblemáticos del pop y del soul en español, y detrás de sus elegantes melodías pues su trayectoria también esconde datos fascinantes. Ellos empezaron como una banda gigante. En 1983 ellos nacieron en Yecla, en Murcia, como un grupo de afrofunk experimental con 11 miembros y gran influencia del Talking Heads. Luego, pues el origen del nombre fue irónico y original. Fue concebido simplemente para presentarse en un concurso de Radio Nacional en España. Y de ahí ellos comenzaron pues ya a fabricar éxitos. Y así es como nació Presuntos Implicados. Así que disfrutemos de sus éxitos aquí en Radio Láser Español, Cómo Hemos Cambiado.

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4: 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Nosotros le decimos muy buenos días, bienvenidos lunes 13 de julio, poco a poco vamos avanzando y vamos, para aquellos que nos gusta el fútbol, ya finalizando este United 2026 con los partidos de mañana y del próximo miércoles. En semifinales, mi nombre es David, vamos a estar con ustedes hasta las 12 del mediodía. Feliz inicio de semana para todos y vamos a iniciar gracias a Picasso con un 2x1 y lo vamos a hacer de Fonseca y la primera es una colaboración con Juanes y la canción es Si tú me quieres.
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0: han marcado el 2245-9010. 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
1: Está con nosotros en un enlace completamente en vivo Nicole Gallardo. Ella es encargada de marketing para Ópticas Cristal. Y nosotros le decimos, Nicole, muy buenos días. Feliz inicio de semana. ¿Cómo está?
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1: 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Nosotros sigamos con más música en 90.1 Radio Láser Español.
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2: Bienvenidos a Un Poco de Todo con Claudia Celedón en la 90.1 Radio Láser Español, Grupo Radio Estéreo. El día de hoy tenemos de invitados a Multiinversiones La Paz y como vocera a Mary Guevara Márquez. Mary, ¿qué se siente ser una persona del sexo femenino en un ambiente como lo es Bienes Raíces, que es bastante agresivo y masculino?
3: Bueno, antes que todo, muchísimas gracias por la invitación. ¿Y qué se siente? Bueno, yo creo que lo primero es sentirse que uno puede, que eso, uno sabe. Y si uno sabe, pues uno puede. Entonces yo creo que eso es lo importante. Y yo creo que no es una competencia en los dos géneros, sino trabajar conjuntamente y ir de la mano a mano diciendo yo también puedo, yo puedo liderar, yo puedo trabajar a la par del género masculino.
2: ¿Cuáles son las modalidades de fraude inmobiliario más comunes que se presentan en El Salvador?
3: Bueno, yo creo que es la poca información. Muchas personas dicen que se dedican al tema de comercialización inmobiliaria, pero realmente lo que hacen es abrir una puerta, pero no investigan la propiedad de quién es, cuáles son las condiciones legales de esa propiedad. Entonces viene alguien, lo publica en las redes sociales, usted como cliente va y quiere comprar esa propiedad y confía en la información que le está dando esta persona. Uh-huh. Pero por falta de información usted entra en una situación donde puede ser un fraude por ignorancia o por mala intención, pero como no verificó la parte legal, ahí es donde se da ese.
2: Entonces, cuénteme, ¿cuáles son las principales señales de alerta que una persona debe identificar, pues, antes de comprar una propiedad?
3: Primero, identificar que quien está publicando una propiedad tiene la información correcta de lo que está haciendo. Ajá. Y lo primero es, mire, ¿usted conoce cuáles las condiciones legales de esta propiedad? ¿Tiene hipoteca? ¿Conoce al dueño? ¿O es una empresa la dueña la que la está vendiendo? Y si esa persona tiene toda esa información, usted le puede decir, me puede dar una certificación extractada donde diga que esa propiedad está libre de gravamen, por ejemplo, que no tiene una hipoteca.
2: ¿Libre de qué?
3: De gravamen.
2: Que ¿qué una, es eso?
3: Eso
2: ¿qué
3: es eso? Una hipoteca que se haya constituido, ya sea a través de un banco, del sistema financiero o a través de otro medio, pero que le genera una hipoteca y esa se graba en el registro de la propiedad.
2: ¿Qué es hipoteca?
3: Es cuando uno compra una propiedad y el banco le presta a uno el dinero para poderle pagar al que le está vendiendo. Eso mm-hmm. es una hipoteca y se llama gravamen también.
2: Perdón por las preguntas, sí. Pero pues sí, si yo estoy escuchando algo así, quiero saber con lujo de detalles.
3: Exacto.
2: Y mire, ¿qué documentos, por ejemplo, se tienen que pedir? O sea, ¿qué es lo que hay que pedir a la hora de comprar un inmueble?
3: Ajá. Lo primero es la copia de la escritura. Uh-huh. La copia de la escritura le lleva a sacar una certificación extractada. Esa certificación extractada la extiende el CNR, que es el registro de las propiedades hipotecas, uh-huh. donde dice que, por ejemplo, Juan es el dueño de la propiedad y que la está vendiendo y es el dueño del 100% y que no tiene ninguna hipoteca con nadie. Ok, la propiedad está libre. Además de eso, hay en el CNR hay una división que se llama Catastro. Ahí en Catastro está inscrita el mapa de la propiedad. Es decir, que si la escritura dice que la propiedad tiene 500 varas de terreno, en Catastro debe decir exactamente en la misma área. Ok, la propiedad está libre. Además de eso, hay en el CNR hay una división que se llama Catastro. Ahí en Catastro está inscrita el mapa de la propiedad. Es decir, que si la escritura dice

0: Wow.
1: Y otro tema importante, si Juan es el que está vendiendo, también ese inmueble lo tuvo que haber inscrito en la alcaldía. Ajá. Y debe de estar a nombre de Juan inscrito en la alcaldía, porque a la hora que venda es necesario sacar la solvencia municipal.
0: ¿Cómo se pueden comunicar con ustedes las personas que quieran adquirir una propiedad?
1: Bueno, nosotros estamos en la Colonia Roma, calle y Colonia Roma número G-1, y nuestro teléfono es el 2213-6600.
0: ¿Nuevamente?
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0: Ahí se pueden comunicar con Mary Guevara Márquez. Muchísimas gracias por haber estado con nosotros en su programa Un Poco de Todo con Claudia Celedón. Y gracias, amigos, a ustedes por sintonizarnos.
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11: Llegamos a las 9 de la mañana, 48 minutos, y definitivamente hay canciones que a veces dicen lo que nosotros no nos atrevemos a decir. Es por ello que dedicamos ese tipo de canciones. Y Alex Ubago, en una colaboración con Amaya Montero, allá por el año 2001, ¿se recuerdan ustedes? Tienen una de esas canciones que a veces se dedican porque no se tiene el valor de decirlo personalmente o en un mensaje de texto, y a veces se recurre a la canción. Disfrutemos entonces música de Alex Ubago en colaboración con Amaya Montero. La canción se llama Sin Miedo a Nada. 9:48 minutos, 90.1 Láser Español.

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1: Vamos a recordar música nacional a cargo de... Bueno, la canción que vamos a recordar es La Chispa de mi Vida, de Causa y Efecto.

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9: Nosotros le decimos bienvenidos a este espacio de El Viejo Tocadiscos y ahora vamos a conocer dos canciones de Camilo Sesto y la primera canción. Es necesario compartirles la siguiente información. Camilo Sesto, para ser específicos, en el año de 1987 decide retirarse de los escenarios para dedicarse completamente a la función de padre y todos pensábamos en ese momento que nunca iba a regresar a cantar, pero a principios de los años 90 sorprendió a muchos cuando regresó con la siguiente canción que le vamos a programar. Música de Camilo Sesto, Amor Mío, ¿qué me has hecho? 10 de la mañana, 7 minutos.

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1: Siempre le invitamos para quien no deje de escuchar El Viejo Tocadiscos, recuerde, muy temprano el domingo a partir de las 6 de la mañana hasta las 9 y por la tarde a partir de las 6 también. Hasta las 9 de la noche vamos a recordar música de Chayanne, vamos a programarle Daría Cualquier Cosa.

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0: Nosotros la invitamos a partir de hoy a las 7 de la noche para que pueda disfrutar un género por día. Los lunes se va a estar programando en Fusión 90, solamente reggae para los amantes de este género. Y también, por cierto, el jueves se programará solamente rock. Ese día les acompañará Edgar Mejía. Y hablando de rock, ahora se celebra el Día Internacional del Rock. Y en este bloque, primero vamos a programar baladas rock y las siguientes ustedes las programan al 61 91 0445.

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2: Nosotros le decimos muy buenos días, bienvenidos, lunes 13 de julio. Empezamos un lunes con muchas expectativas de cara a las semifinales del United 2026. Nos acompaña el director de multimedia para el Grupo Radio Estéreo, César Durán. Entonces, buenos días, César.
3: ¿Cómo va la cosa? Segunda ocasión que estoy por acá y emocionado para poder platicar de lo que está sucediendo en este mundial que pues me tiene a mí emocionado pero triste porque ya pasé domingo y lunes sin partido y ya es como que ¿qué pasa?
2: Ya solo nos quedan cuatro partidos para disfrutar este United que nos ha dejado emociones, nos ha dejado muchos sentimientos encontrados, nos ha dejado impresionados, algunos decepcionados. Otros todavía están ilusionados. ¿Cuántas emociones genera un mundial?
3: Genera demasiadas emociones y preocupantes a veces porque he escuchado a algunos argentinos que ahí quedaron, vamos a decir, que no van a poder ver la final del mundial por la celebración de contra Suiza. Pero se vienen grandes partidos, creo que eso es importante rescatar, que las dos semifinales van a estar de lujo.
2: Y César lo dice, se vienen dos partidos. Scaloni en declaraciones de prensa dijo que no hay que ponerle cinco patas al gato, claro, porque tiene cuatro. Se lo traduzco en idioma salvadoreño. El partido de semifinales Argentina-Inglaterra es solamente un partido.
3: Es fútbol, es deporte, sí, nada más. No le metan más. Vívanlo, emociónense, pásenla bien, pero hasta ahí va.
2: Bueno, mañana a partir de la una, un clásico europeo en las últimas décadas. Francia va a actuar como local administrativamente, que okay, recibe a España, con El Salvador, con una parte de nosotros en ese partido impresionante.
3: Totalmente, hay que saludar al profe Iván Barton, que estará arbitrando el partido entre Francia y España. Primera vez que un salvadoreño está por ahí también. Creo que el primer asistente también es salvadoreño, así que también máximo respeto y saludo por ahí, porque tiene un gran partido a cargo, un gran partido.
2: Tiene un gran partido, un fútbol muy rápido de parte de dos selecciones. Me imagino, está en una forma impecable, claro, para poder pitar este encuentro. Y esperemos, yo soy 100% positivo, usted sabe que a veces sí, me paso de positivo. Y esperemos ver a Barton quizá en una final.
3: ¿Quién quita? Hay que ver, me imagino que van a evaluar mucho este partido, así que espero que le salgan las cosas muy bien a Barton, que sea un partido tranquilo. Que creo que algunos de los detalles que suceden a Barton, que es demasiado estricto con el reglamento, lo sigue al pie de la letra y que eso ha generado algunas polémicas, pero creo que al contrario, para la FIFA es importante que se sigan las reglas como son.
2: Lo sigue al pie de la letra, tiene la ventaja de la tecnología, tiene un equipo detrás de él que siempre lo apoya y que tiene una comunicación muy constante, claro, y eso se traduce en esta oportunidad que le han dado, y tal vez no oportunidad, sino el reconocimiento del buen trabajo que ha hecho en este mundial de tenerlo ahí pitando semifinales.
3: Sí, y también creo yo que, creo que la otra vez me lo decía usted, Tito, ahí, que es también que no es su nación, es salvadoreño, pues, no hay tema que sea un árbitro europeo pitando europeos. Tal vez ahí, porque es latino, puede haber algo, por ejemplo, para no ponerlo con Argentina. Pero de lo contrario, creo que tiene todo para poder llegar a pitar hasta la final.
2: ¿Tiene todo? ¿Pronóstico para mañana, Francia contra España?
3: Yo me voy a ir con la contra de lo que piensan todos, creo, y voy a poner que España va a ganar. Yo voy a ir con la contra. No por llevar la contra, pero me gustaría más a mí que ganara España.
2: ¿Por qué?
3: Porque, no sé, le voy un poco más a España quizás desde esa generación dorada del 2010, siempre me gustó Iniesta, Xavi, Puyol. Bueno, creo que estoy dándome los colores del equipo al que le voy, ¿verdad? Y también porque hay varios jugadores como Cubarsí, que me gusta mucho, Lamín, Pedri, todos los que estoy mencionando, ¿verdad? Olmo. No, espero que le vaya bien España. Y hay un tema ahí, me gustan mucho los jugadores de Francia, uno por uno, son increíbles. Pero creo que la única selección que le puede poner pausa para que llegue a la gran final España, pero vamos a ver.
2: Vamos a ver si puede descifrar ese juego de Olís, esos cambios de ritmo y ese pase siempre al espacio para Mbappé y compañía. Vamos a ver si puede España tener esa cualidad que me imagino está 100% ya estudiada y 100% ya todo está entendido de qué hay que hacer mañana.
3: Que lo que platicábamos fuera de micrófonos es que en las semifinales de la Eurocopa España le ganó. En las semifinales también de la National League también ganó España. Entonces hay un precedente, pero creo que esta selección de Francia está más fuerte y tiene nuevas incorporaciones. Entonces vamos a ver, digamos que por partidos ganados últimamente, par de partidos ganados en citas importantes, lo ha ganado España, pero España tampoco es la misma de ese hace par de años.
2: Ni tampoco Francia.
3: Ni tampoco por eso. Entonces, vamos a ver.
2: Gracias por la colaboración esta mañana. César Durán también parte del equipo de Radio Ranchera. Y nosotros nos despedimos de Media Cancha. 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
3: No, y si usted el fútbol no es tan, sino que puede encontrar el béisbol. El fin de semana hubo UFC. Entonces, hay cantidad hasta de programas de entretenimiento hay, así que hay muchas formas de poder tirar tus fichitas.
2: Hay de todo. A continuación, a partir de las 12, viene Claudia con 90.1 Retro. Hasta entonces.
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3: Agradecida tremendamente de contar con la sintonía de ustedes a este espacio, a esta pausa retro musical en el que, claro, viajamos hacia esas memorias, hacia esas historias que han forjado tu vida canción tras canción. Y si todavía tienes un no sé qué, porque hoy no hay emoción de mundial, pues aquí estamos nosotros siempre esperándote con los brazos abiertos, con bailes, recuerdos, música, géneros. Es el día del rock, así que aquí estamos para ti, como siempre, de 12 del mediodía a 3 de la tarde.
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Y quiero que nos vayamos al, vamos a ver, 13 de julio de 1992, porque el calendario retro nos está recordando que ese fin de semana en la taquilla estadounidense, pues la película que nosotros conocimos como Mi Propia Liga, una película de béisbol, pero de un equipo de mujeres, pues fue la número uno en ese momento para el 13 de julio de 1992, seguida de cerca por el explosivo debut de Soldado Universal y el encanto cómico de Boomerang. Así la taquilla del recuerdo. Y nosotros pues seguimos con Pablo Ruiz, Amo las chicas, Amo la vida. Y a la una de la tarde te queremos aquí nuevamente en 90.1 Retro.

0: está. Así que muchas felicidades, dos fechas especiales relacionadas con el mundo de la música.
1: Y además, en el mundo del arte, en un día como hoy, pero del año 1964, muere la pintora Frida Kahlo en la Ciudad de México.
0: Ya comenzamos Cadena Aser.
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0: Bueno, gracias por continuar con Cadena Aser. Ponga mucha atención a la pregunta de hoy.
1: ¿Qué ciudad del mundo fue la primera en usar semáforos?
0: Le vamos a dar opciones. Opción A, París. Opción B, Nueva York. Opción C, Londres.
1: Como siempre, le daremos la respuesta al final.
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10: Bueno, le dijimos al inicio del programa, como lo han estado destacando en nuestras estaciones afiliadas, hoy celebramos el Día Mundial del Rock. Y aquí lo vamos a celebrar con buen ritmo, por supuesto.
1: Así como decíamos en mi tiempo, buen rockón, papá.
10: Para quienes no lo sabían, este día nació a raíz del primer festival Live Aid que se llevó a cabo el 13 de julio de 1985.
1: Esta fue una iniciativa que resultó de la preocupación del actor y músico Bob Geldof, entre y la de otros músicos más, por la precaria situación de Etiopía, cuyos habitantes padecían escasez de agua y comida, lo cual le costaba la vida a muchas personas.
10: Bueno, y escuche esto. Dicho festival contó con la presencia de leyendas del rock como The Who, Led Zeppelin, Queen, Sting, Duran Duran, Judas Priest, Black Sabbath, Scorpions, Status Quo, U2, Paul McCartney, Phil Collins y Eric Clapton.
1: Además, se celebró de forma simultánea en Londres, Inglaterra y en Filadelfia, Estados Unidos.
10: Con semejante calidad de música, la recaudación de fondos no podía ser otra que la inesperada suma de más de 100 millones de dólares.
1: Y desde esa fecha hasta ahora, cada 13 de julio es elegido para celebrar el Día Mundial del Rock.
10: Recordemos que el rock es una de las corrientes musicales más populares en el mundo y ha jugado un papel fundamental en acontecimientos sociales y culturales desde la segunda mitad del siglo XX. Con esto nos vamos a una pausa, ya regresamos.
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15: Gracias, Claudia. Francisco, ya solo quedan 4 selecciones en carrera y el sueño de levantar la Copa del Mundo está más vivo que nunca. Les saluda Quique Orellana y bienvenidos a la sección palco mundialista de Cadena Azteca. Repasamos la jornada. Inglaterra aseguró su clasificación a las semifinales tras vencer 2-1 a Noruega. Jude Bellingham fue la gran figura del encuentro al marcar un doblete que mantiene con vida las aspiraciones inglesas de conquistar el título. En el otro encuentro, Argentina derrotó 3-1 a Suiza y también selló su boleto a las semifinales. La gran joya de la noche fue un auténtico golazo de Julián Álvarez que encaminó la victoria del albiceleste. Con los 4 semifinalistas definidos, la lucha por un lugar en la final comenzará este martes con el duelo entre Francia y España a la 1:00 p.m. El miércoles, Inglaterra y Argentina protagonizarán la otra semifinal en el mismo horario. Esto fue Palco Mundialista. Continúe con más aquí en Cadena Azteca.
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1: Hoy es lunes y ya está con nosotros nuestra compañera Fátima Castellanos con su sección Historia en Minutos. Adelante, Fátima, ¿qué nos tienes preparado para hoy?
17: Hola, Claudia y Francisco. La respuesta es corta. Es que somos expertos en acomodar el pasado a las predicciones. Desde hace miles de años, la humanidad ha estado obsesionada con intentar adivinar qué viene mañana. Las profecías antiguas aparecen en casi todas las culturas del planeta. Los griegos viajaban miles de kilómetros para consultar al famoso oráculo de Delfos, y las civilizaciones enteras se guiaban por textos religiosos o astrólogos reales. Quizás el caso más famoso es el del médico francés Michael, quien en el siglo XVI escribió cientos de cuartetas prediciendo guerras, desastres y caídas de imperios. Pero aquí viene el verdadero truco de magia. La mayoría de estas predicciones son tan ambiguas, poéticas y abiertas, que pueden interpretarse de mil formas distintas. Por ejemplo, él escribía usando metáforas oscuras y mezclando idiomas antiguos. Por eso, cuando ocurre una tragedia hoy en día, es muy fácil buscar un texto viejo y decir, miren, ya estaba escrito. Más que un mapa real del futuro, las profecías funcionan como un espejo de nuestra psicología. Reflejan miedos colectivos, esperanzas y esa profunda necesidad humana de controlar lo incierto y entender lo que viene. Soy Fátima Castellanos y te espero el próximo lunes con más Historia en Minutos.
10: Gracias, Fátima, por este recorrido en Historia en Minutos. Nos escuchamos la próxima semana.
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1: Amigos, el cuidado de nuestras mascotas es esencial en el campo de la salud.
10: En nuestra sección especial a cargo de Isabel Araujo, vamos a hablar de este tema y de cómo descubrir que algo malo está pasando. Isabel, bienvenida.
18: Hola, muchas gracias. Ahora hablaremos de los cambios de comportamiento que pueden ser señales de enfermedad o dolor en tu mascota. A veces nuestros perros o gatos no pueden decirnos con palabras que algo les duele, pero sí lo expresan a través de su comportamiento. Por ejemplo, si tu mascota de repente está más triste de lo normal, se esconde, deja de jugar, pierde el apetito o incluso se muestra más agresiva, podría ser una señal de que algo no anda bien. También es muy importante prestar atención si duerme más de lo habitual, cojea, evita que la toquen en alguna parte del cuerpo o deja de hacer actividades que antes disfrutaba. Estos cambios, aunque parezcan pequeños, pueden indicar dolor, estrés o alguna enfermedad. ¿Qué podemos hacer? Primero, observa con atención cualquier cambio en su rutina o actitud. Segundo, no automedicar a nuestras mascotas, ya que algunos medicamentos humanos pueden ser muy peligrosos para ellos. Y lo más importante, consultar siempre con un médico veterinario para recibir un diagnóstico adecuado y el tratamiento correcto. Recordemos que nuestras mascotas dependen completamente de nosotros, y detectar a tiempo estas señales pueden hacer una gran diferencia en su salud y bienestar. Muchas gracias, Claudia y Francisco. Nos escuchamos en la próxima.
1: Muchas gracias, Isabel, y tengamos en cuenta las visitas frecuentes al médico veterinario.
10: Recuerden que nuestras secciones especiales están a cargo de alumnos graduados de la Escuela Salvadoreña de Locución, Ana María de Lara. 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
1: Bueno, con esto nos vamos, pero vamos a descubrir la respuesta de la pregunta que hicimos al inicio de nuestro programa.
10: A ver, ponga atención. ¿Qué ciudad del mundo fue la primera en usar semáforos?
1: Para esto le dimos tres opciones. Opción A, París. Opción B, Nueva York. Y la opción C era Londres.
10: Bueno, quédese justamente con esa respuesta, la de la opción C, Londres.
1: Así es, la primera ciudad del mundo en usar un semáforo fue Londres, Inglaterra, en el año de 1868.
10: Sin embargo, la primera ciudad en utilizar un semáforo electrónico similar a los actuales fue Cleveland, Ohio, en Estados Unidos, en 1914.
1: Ahora sí nos vamos. Nos escuchamos mañana martes, siempre a la misma hora, por esta misma estación de radio. Feliz inicio de semana para todos.

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0: Bienvenidos, ya estamos listos para iniciar Cadena Asder en este lunes 13 de julio. Le cuento, es el Día Mundial del Rock. Sí. También es el Día Internacional del Director de Orquesta.

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5: Y te acompañamos ya con el suceso número 2. Y es que nos tenemos que ir al sábado 13 de julio de 1991 para buscar quién era en ese fin de semana número 1 en la lista de Billboard Hot Latin. Y encontramos a Daniela Romo con una canción dedicada a un ojos verdes que ya la tenía desilusionada, cansada, frustrada. La número 1 era Todo, Todo, Todo. Y este bloque, pues lo dedicamos a esas canciones que dan a entender que hay decepción, cansancio, frustración, porque esa persona no deja de portarse mal.

Es el día del rock mundial, es una fecha que empezó desde el punto de vista anglosajón, tenía un motivo noble este concierto con el que se dio el Día Mundial del Rock, pero un año después América Latina también se lo estaba apropiando, ya no con la misma connotación benéfica, sino también para impulsar la música, el rock nacional de cada uno de los países. Así que el 2x1 lo vamos a dedicar al Día del Rock. Y te vamos a preguntar qué 2x1 quieres. Solo podemos poner a competir a dos. Así es que elegimos de Argentina a Soda Stereo y de México decidimos poner a competir a Café Tacuba. 2x1 de Soda Stereo o 2x1 de Café Tacuba. Tú dices, y vamos terminando este bloque de decepciones con sentidos opuestos y amor de papel.

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12: El colosal concierto Live AID de 1985, gestado para mitigar la hambruna africana, consagró el nacimiento del Día del Rock. El rock demostró su poder transformador, uniendo al planeta mediante acordes inmortales y filantropía pura. América Latina lo adoptó con rebeldía, traduciendo esa urgencia social en himnos identitarios. Por eso hoy pusimos a competir a dos grupos. Y tú dijiste que querías a Soda Stereo. Y es que es cierto, su propuesta estética, potencia en vivo y originalidad crearon un puente atemporal. Es decir, la música de Soda Stereo no creemos que pase de moda. Y si no, nos vamos. ¿Cómo le fue en la semana pasada a Soda Stereo? 827 estaciones sonaron su música en 36 países. Número 2, persiana americana. Y número 1, de música ligera. Disfruta el 2x1.

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2: Hoy nos visita la gente de servicio al cliente, asesoría migratoria, y don Mauricio nos viene a contar cuál es el mejor uso para usar la visa de turista.
3: Muchas gracias por el espacio. Es para mí un gusto estar con mis amigos de Grupo Radio Estéreo. Como el mismo nombre lo dice, es una visa de turista. Es un permiso que nos da el gobierno de Estados Unidos para poder visitar ese país con fines turísticos. La visa de turista tiene dos limitantes. Uno, no se puede quedar mucho tiempo. Olvídense de los 6 meses de permiso. Lo más que se puede quedar de vez en cuando es 1 mes, ¿no? Porque tienen que ser viajes cortos. La visa es múltiples entradas. No lo van a deportar porque viajen muchas veces, pero sí porque se queden mucho tiempo o los castigan. Y la otra limitante es que no se puede trabajar con la visa. Es simplemente para poder hacer turismo.
2: Don Mauricio, ¿cuáles son los requisitos para obtener una visa de turista?
3: Básicamente son dos. Uno, demostrar que tenemos capacidad económica. Es decir, nuestro modus vivendi, tenemos nuestro negocio, estamos pensionados, jubilados, tenemos un empleo, etcétera, etcétera. Demostrar que tenemos capacidad económica. Y lo dos es demostrar que tenemos arraigo en nuestro país. Es decir, arraigo familiar, social, económico. Vivimos aquí, estamos en El Salvador. Lo que queremos es viajar de manera legal, que demostrar que no somos inmigrantes y que llenamos los requisitos.
2: Don Mauricio, ¿qué otros servicios ofrece Servicio al Cliente y cómo podemos contactarlos a ustedes?
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2: Gracias, don Mauricio, por la visita de Servicio al Cliente y nosotros continuamos con más de la programación de Grupo Radio Estéreo.
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2: Volvamos a viajar, pero esta vez a la taquilla estadounidense del, vamos a ver, 13 de julio de 1998. Y es que vamos a recordar que en ese fin de semana debutó Arma Mortal 4, conquistando la box office de Estados Unidos con $34 millones en su primer fin de semana. Era 1998. El impacto residual, es decir, el segundo lugar, lo recibió Armageddon, quien retuvo su posición en el top 3, sumando 23.5 millones, acumulando un éxito, por ahí dicen algunos, sideral.

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Como estamos en el Día del Rock, estamos haciendo que tú pases por nostalgia, euforia, empatía, esperanza, pasión, porque todas esas emociones atraviesan cada una de las canciones que vienen del género rock. Y si queremos un poco de pasión desmedida, pues te quedas con Maná y Déjame Entrar.

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2: Han marcado el 2245-9010. Es momento de conversar en 90.1 Radio Láser Español con
3: Ximena Altamirano. 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Así que bienvenida a 90.1 Retro.
4: Hola Claudia, muchas gracias. 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
4: Súper, buenísimo.
3: Y nosotros pues nos vamos despidiendo con la buena noticia que nos toca dar antes de la gran canción. Pues fíjense que les contamos que la amabilidad cotidiana incrementa la esperanza de vida al reducir el estrés y fortalecer la salud física. Muy probablemente eso te resuene por consejos de mamá, de papá, de los tíos, sé más amable, te vas a sentir mejor. Pero hoy sí, ya hay un estudio científico y está publicado en la revista Health Psychology. Fue liderado por la investigadora Olga Stavrova. Los resultados arrojaron que mantener conductas altruistas y ayudar a los demás reduce el riesgo de muerte. Biológicamente, ser amable libera oxitocina y eso disminuye el cortisol, lo cual genera redes de estrés. El cortisol, el famoso cortisol. Así que a ser amables, altruistas y a disfrutar de una canción que un día como hoy, allá en 1996, conquistaba territorio español. Ricky Martin y María. Hasta mañana.
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3: No, yo quería primero María, no despedirme de un solo, así que hoy sí, suena María.

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12: Bienvenidos a Un Poco de Todo con Claudia Celedón en la 90.1 Radio Láser Español, Grupo Radio Estéreo. El día de hoy tenemos de invitados a Multiinversiones La Paz y como vocera a Mary Guevara Márquez. Mary, ¿qué se siente ser una persona del sexo femenino en un ambiente como lo es Bienes Raíces, que es bastante agresivo y masculino?
13: Bueno, antes que todo, muchísimas gracias por la invitación. ¿Y qué se siente? Bueno, yo creo que lo primero es sentirse que uno puede, que eso. Uno sabe. Y si uno sabe, pues uno puede. Entonces yo creo que eso es lo importante. Y yo creo que no es una competencia en los dos géneros, sino trabajar conjuntamente y ir de la mano a mano diciendo yo también puedo. Yo puedo liderar, yo puedo trabajar a la par del género masculino.
12: ¿Cuáles son las modalidades de fraude inmobiliario más comunes que se presentan en El Salvador?
13: Bueno, yo creo que es la poca información. Muchas personas dicen que se dedican al tema de comercialización inmobiliaria, pero realmente lo que hacen es abrir una puerta, pero no investigan la propiedad de quién es, cuáles son las condiciones legales de esa propiedad. Entonces viene alguien, lo publica en las redes sociales, usted como cliente va y quiere comprar esa propiedad y confía en la información que le está dando esta persona. Uh-huh. Pero por falta de información usted entra en una situación donde puede ser un fraude por ignorancia o por mala intención, pero como no verificó la parte legal, ahí es donde se da ese.
9: Entonces, cuénteme, ¿cuáles son las principales señales de alerta que una persona debe identificar, pues, antes de comprar una propiedad?
13: Primero, identificar que quien está publicando una propiedad tiene la información correcta de lo que está haciendo. Ajá. Y lo primero es, mire, ¿usted conoce cuáles las condiciones legales de esta propiedad? ¿Tiene hipoteca? ¿Conoce al dueño? ¿O es una empresa la dueña la que la está vendiendo? Y si esa persona tiene toda esa información, usted le puede decir, ¿me puede dar una certificación extractada donde diga que esa propiedad está libre de gravamen, por ejemplo? ¿Que no tiene una hipoteca?
9: ¿Libre de qué?
13: De gravamen.
9: Que ¿qué una, es eso?
13: Eso
9: ¿qué
13: es eso? Una hipoteca que se haya constituido, ya sea a través de un banco, del sistema financiero o a través de otro medio, pero que le genera una hipoteca y esa se graba en el registro de la propiedad.
9: ¿Qué es hipoteca?
13: Es cuando uno compra una propiedad y el banco le presta a uno el dinero para poderle pagar al que le está vendiendo. Eso es una hipoteca y se llama gravamen también.
9: Perdón por las preguntas, sí. Pero pues sí, si yo estoy escuchando algo así, quiero saber con lujo de detalles.
13: Exacto.
9: Y mire, ¿qué documentos, por ejemplo, se tienen que pedir? O sea, ¿qué es lo que hay que pedir a la hora de comprar un inmueble?
13: Ajá. Lo primero es la copia de la escritura. Uh-huh. La copia de la escritura le lleva a sacar una certificación extractada. Esa certificación extractada la extiende el CNR, que es el Registro de las Propiedades Hipotecas, uh-huh, donde dice que, por ejemplo, Juan es el dueño de la propiedad y que la está vendiendo y es el dueño del 100% y que no tiene ninguna hipoteca con nadie. Ok, ah, la propiedad está libre. Además de eso, hay en el CNR hay una división que se llama Catastro. Ahí en Catastro está inscrita el mapa de la propiedad. Es decir, que si la escritura dice que la propiedad tiene 500 varas de terreno, en Catastro debe decir exactamente en la misma área.
9: Si en Catastro no dice, dice 400 o algo así, entonces, ya no se puede vender.
13: No coinciden, entonces hay que hacer una remedición para contactar de dónde está el error, si es en la escritura o en Catastro.
9: Wow.
13: Y otro tema importante, si Juan es el que está vendiendo, también ese inmueble lo tuvo que haber inscrito en la alcaldía. Ajá. Y debe de estar a nombre de Juan inscrito en la alcaldía, porque a la hora que venda es necesario sacar la solvencia municipal.
9: ¿Cómo se pueden comunicar con ustedes las personas que quieran adquirir una propiedad?
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9: ¿Nuevamente?
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9: Ahí se pueden comunicar con Mary Guevara Márquez. Muchísimas gracias por haber estado con nosotros en su programa Un Poco de Todo con Claudia Celedón. Y gracias, amigos, a ustedes por sintonizarnos.
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0: Muy bien, ahí está la música de los Rabanes. Vamos con esto.
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0: Muy bien, gracias por sintonizar Láser Español en el inicio de semana. Llegamos a las 3 de la tarde con 12 minutos. Y tenemos en la línea del 2245-9010 está Telma Ventura. 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Así que vamos a platicar con ella para conocer de Jorge's VIP Barbershop. 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
13: Dolen Fem Parche, fuerte contra el dolor. Bienvenidos a Mujeres al Aire. Hoy lunes, feliz inicio de semana para todos. El tráfico está bastante tranquilo. Durante el fin de semana experimentamos fuertes lluvias a nivel nacional en unos lugares más copiosas que en otros, pero sí nos están sorprendiendo estas lluvias nocturnas de... pues con mucha fuerza, así que tome siempre las precauciones a la hora de manejar durante la noche y estas tormentones que hemos experimentado el fin de semana. Bienvenida, Gami.
15: Hola, Mari. Feliz inicio de semana.
13: Hoy lunes traemos un tema muy interesante, pero antes vamos a musiquita y regresamos con el tema de este día.

0: Bueno, ya estamos llegando a las etapas finales de este mundial. Gamila, fue uno de los partidos del fin de semana. Cuéntenos, Gami, el ambiente, cómo se vive, los artistas que vio.
1: Miren, yo les he contado que actualmente, pues mi enamoramiento era hacia Haaland. Pero miren que yuca, o sea, porque yo sí sentí que no jugó, o sea, él lo estaban empujando mucho, yo que no me llevé lentes para colmo, la verdad, entonces medio lo distinguía y le decía a mi amiga, ¿cuál es? Y entonces ahí cuando atinaba cuál era, lo estaban empujando feo y yo no entiendo cómo es que no le sacaron una tarjeta o algo a los demás jugadores. Yo entiendo que es normal que tengas ese choque de cuerpos, pero ya lo estaban jaloneando de la camisa y todo, entonces... Yo sí creo que él estaba bastante molesto, sobre todo cuando no le valen el segundo gol. Ajá. Él comienza a despedirse de la gente, que yo creo que es algo que no estoy segura si salió en cámara. Pero él ahí comienza a decir adiós. Cuando renuncias. Entonces yo sí digo que la actitud no es la correcta para un mundial, porque está representando a un país. Y yo que lo iba a apoyar a él. Pero sí considero que la actitud de fracaso ya... Ya no tenía sentido. Y de ahí, uno bien triste, y él estaba festejando en un club de Miami muy famoso, muy conocidillo. Y me arrepentí de no haber ido, la verdad, ahí, porque yo estaba triste por el Mundial. Pero creo que la experiencia, pues, es única, la verdad. Ves muchos artistas. Yo le digo a Mari, ahí estaba Thalía, estaba Tommy Mottola, estaba David Beckham, Victoria Beckham, estaba Steve Aoki, que fue el que hizo el en la pausa de hidratación la tocadita. Había muchísima gente, o sea, tenés que caminar muchísimo. La caminata fue de aproximadamente 50 minutitos hacia donde te toca estar.
0: No te puede dejar el Uber frente.
1: No te puede, tienen las calles completamente cerradas. Lo que sí podés, si tú tienes carro en Miami, es pagar un parqueo que está... Ahí está relativamente cerca, pues yo no poseo carro en Miami, así que... Y el parqueíto cuesta $200 en adelante, ojo ahí, y tenés que llegar bien temprano porque si no, ya tampoco pasás.
0: ¿Cuáles son sus expectativas para el partidazo de mañana? España-Francia, ¿quién gana? ¿Quién pasa?
1: Francia.
0: ¿Ve mejor a Francia que a España?
1: He visto mucho apoyo a Francia, mire, ya no sé qué decirle, yo le he contado que a todos los que le he ido han perdido. Ajá. Desde mi Cabo Verde hasta Noruega, así que ya mejor me voy a abstener de irme por alguien. Me acuerdo, mis amigos allá me dijeron, por favor, no te vayas a poner la camisa argentina. Ajá. Por favor, o sea, porque de verdad, una sal. Ah, bueno, y lo peor que yo no vi el gol, yo quería ir a hacerle gru. Ajá. Ese era mi sueño. No vi el gol por ir a comprar comida.
0: Ay, Dios.
1: Ay, sí, a nada fui, la verdad.
0: Pero mañana va a estar muy bueno, es a la 1:00 p.m. y pasado mañana es el de Argentina.
1: Inglaterra versus Argentina. Miren, le tengo altas expectativas a Inglaterra. Wow, la barra de Inglaterra. A mí que me tocó estar a la par de todos los de Inglaterra, a mí me da una vergüenza cuando yo aplaudía por Noruega. Porque, o sea, era todo, le decían así, pam, pam, pam, England. Ajá. Así, gran, hasta me aprendí el saludo. Es una barra enorme. Y la forma en la que juegan, o sea, ellos tienden a ganarte la mente primero, como les digo. Ellos molestaron a Haaland, tapándolo hasta que se frustró. Entonces tienen un juego medio sucio, pero bien armado, bien ejecutado. El ¿cómo se llama? El principal de los jugadores, el ¿cómo se llama?
0: Harry Kane.
1: No, de Inglaterra. No, el que tiró los dos goles.
0: Bellingham.
1: Él, de verdad, impresionante verlo en la cancha. Entonces, sí le tengo altas expectativas a Inglaterra. No me extrañaría que vayan a ganar. Pero díganos usted, ¿a quién le va? Porque
0: ¿cuál es
1: ahora
0: su favorito
1: ya
0: mañana?
1: Solo quedan cuatro.
0: Sí. ¿Cuál es su favorito mañana y cuál es su favorito de pasado mañana? ¿Y cómo ven la final? ¿Quién con quién?
1: ¿Quién considera usted que va a la final?
0: Wow, yo... Puede ser Francia... No sé.
1: ¿Usted, Luisito? Francia, gente. Francia, yo le voy a Francia, ser. Francia, Inglaterra.
0: Inglaterra también podría ser, sí.
1: Francia, Inglaterra.
0: Nos vamos a quedar con música y volvemos con más de nuestro programa.
2: Ay.

0: Continuamos hablando de esta fiebre mundialista y definitivamente toda la gente ya está a la expectativa de quiénes serán los equipazos favoritos para la gran final de este mundial. Su campeón, según usted, Gami.
1: Quizá por el fervor que vi ahí, Inglaterra. Lo vi muy bien, pero también he escuchado muchísimas cosas buenas de Francia. Entonces yo me voy a la final con ellos dos. Argentina, la verdad, yo no sé qué le pasó. Cayó de la gracia del Señor al odio y a ser el enemigo público número uno de Latinoamérica. ¿Alguien me puede explicar qué pasó?
0: Porque siempre han habido detractores por el tema de Messi. Ajá. Recordemos que Messi viene de un Barcelona y siempre los madridistas son como en ese tema bien duros. Uh-huh. Se han empezado a hacer especulaciones de que la FIFA ha beneficiado a Messi, no sé qué y no sé cuánto. Y la verdad que cuando ya se revisa el reglamento actual de la FIFA, que es un reglamento nuevo, uh-huh, se pueden dar cuenta que las cosas que han sucedido son las correctas. Ahora, yo sí creo que Argentina en este momento tiene que mejorar su táctica de juego, o sea, tiene que jugar más al centro, no tanto al lado derecho, que es lo generalmente donde intentan, uh-huh, poder meter el gol, y es donde, por supuesto, es que es como que ya lo leen, el equipo contrario lee esa táctica de Argentina, entonces no lo dejan avanzar. Ajá. Entonces creo que sí tiene que ver como esa chispa. Messi es un gran jugador, pero no puede él solo tampoco, uh-huh, con todo el trabajo. Entonces tienen que como que tener una táctica bien organizada de cómo van a manejar el juego.
1: Sí. ¿Qué tanto consideran ustedes que nos vienen escuchando que la FIFA está influyendo en que un equipo quede y en que otro no quede?
0: No, yo no creo.
1: Le digo porque, por ejemplo, ahorita en el partido de Inglaterra versus Noruega, en el segundo gol de Inglaterra, la pelota toca cable. Uh-huh. O sea, mucha gente dice que no, o sea, la FIFA dice que no, los videos dicen que sí. Ajá. Entonces, es un gol que al tener una interferencia, y esto me lo dijo un periodista salvadoreño que estaba allá cubriendo el evento, que vieron perfectamente cuando el balón toca el cable y entra a la portería. Entonces, se dice que ese segundo gol no debió de haberse valido, como sucedió con el de Noruega, que ahí fue donde de verdad, miren qué afición más increíble, porque nunca, nunca dejaron de apoyarlos. A pesar de que yo les digo que Haaland ya tenía una actitud de, ya no voy a intentarlo, pero la afición nunca paró, pero sí, o sea, ahí sí me parece dudoso. No voy a decir comentarios de los que después me arrepienta, pero
0: yo creo que la
1: dudoso.
0: Tecnología es la que prevalece. Habría, ajá, que revisar.
1: Hay un video que está rolando en las redes sociales y donde se aprecia cómo la pelota toca la del cable.
0: Escuchemos este audio.
2: Totalmente de acuerdo con María Elisa. Eso ha pasado terriblemente, el hate, cómo afecta, y cabal, o sea, cuando salen las pruebas, evidentemente se ha irrespetado el juego. Así que yo sí creo que es un buen equipo, que como todos tienen que mejorar, pero toda la buena vibra para todos los equipos. Sí, es cierto que son un poco intensos, pero la verdad que juegan bien. Yo no soy de Argentina ni nada, solo me gusta ver los partidos, los pocos partidos, y creo que cada equipo, Suiza estuvo muy bien, jugando muy bien, o sea, pero ya esa cantaleta de que la ventaja Messi, están hablando hasta que los árbitros, que por qué tanto árbitro argentino, o sea, pero es que eso no está, o sea, siento que si hay algo que mejorar, que se mejore, y si no, pues que también no seamos tan duros al momento de hablar o de emitir un juicio.
0: Estoy súper de acuerdo. Yo creo que la intensidad del fútbol y esas fibras que tocan el fútbol, esa pasión futbolística muchas veces se exagera un poco y nos nubla un poco la mente de querer criticar cosas que no vale la pena ensuciar un evento tan bonito como lo es el Mundial, que une al país entero, a los países enteros, uh-huh, o sea, al mundo entero. El fútbol debe de unir y no desunir. Entonces yo sí creo que la gente tiene que ser como un poquito más positiva sobre el tema y, como dice nuestra amiga, tirarle la vibra a todos los equipos y que gane el mejor, porque es el, uh-huh, que más mete goles. Vamos a pausa comercial y volvemos.
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0: Continuamos con más de nuestro tema de este día aquí en Mujeres al Aire.
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0: 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Continuamos con más de Mujeres al Aire. Estamos hablando ya de la última etapa del fútbol. Creo que de lo único que se habla en estos últimos días es de fútbol. Mucha gente pues es muy aficionada de su equipo favorito. Sabemos que los españoles también llevan un muy buen equipo. Vamos a ver qué tal le va a España. Francia creo que es de los favoritos para muchos, que tiene mucha táctica, un juego increíble. Los ingleses, que pues han de estar de fiesta en su país, porque acordemos que tenían muchos años de no estar en el Mundial, uh-huh. Y hoy lo logran, y lo logran hasta esta etapa. Sí. Entonces creo que ha de ser una fiesta en Inglaterra grandísima.
1: Totalmente. Yo creo que este es un Mundial, yo creo, un poquito diferente, porque ha logrado que muchas mujeres que normalmente tal vez no son tan aficionadas de este tipo de actividades lo estén viendo. ¿Sabe qué? Yo creería, algo que me dijeron y que me gustaría repetirlo, creo que el furor de Haaland es justamente eso, que había tanta gente que no tenía partido por nadie, y vino Haaland a darle como vida a la gente que no tenía partido al que irle. Entonces yo sí creo que por eso mucha gente estaba apoyando esta vez a Noruega, porque las camisas, ojo, miren qué importante lo que voy a decir, no decían Noruega, decía Haaland. Entonces eso es como algo que te pone a pensar.
0: El trend del cabello de él que se ha hecho, sí, para todo.
1: Las colitas están agotadas, creo que es para una cola X está agotadísima.
0: No, y todo el mundo la ha hecho parte de sus marcas. Ajá. Por ejemplo, yo he visto clínicas de odontología donde una muelita tiene la colita.
1: No, yo vi ahorita de una dona que decía, que tiene una colita. Jalan a un lavado de cabeza.
0: O sea, todos los comercios se han aprovechado de esta tendencia de Jalan, que creo que ha sido bonita también parte del Mundial. Vamos a ver si se crea una nueva tendencia como la de Jalan.
1: Ajá. Yo creo que eso pasó. Él le dio equipo a los que no tenían equipo, como por ejemplo yo de verdad es la primera vez que estoy...
0: ¿Usted iba con Cabo Verde?
1: Sí, pues sí, pero después me cambié a Haaland, porque uno no puede ir con los eliminados. Y ahorita me he pasado, ya ni voy a, bueno, me voy a pasar a Inglaterra, a ver si no lo eliminan. Pero así, o sea, pero sí creo que se fue con los que no tenía, y eso mismo creo que pasó con Bosiña, que era el arquero de Cabo Verde, porque como nadie, son países que yo creo que no habían participado desde hace mucho, entonces la gente nunca había participado. Y cuando nosotros, ay, quiero contarles a esto, llevábamos la bandera del Salvador. Ajá. No se imaginan la cantidad de gente que nos paraba y nos decía, ¡El Salvador, El Salvador!
0: A ver, escuchemos este audio.
10: Infantino, este es su segundo periodo, ha habido este favoritismo, pues, también hubiera ganado Argentina en ese mundial de su primer periodo. Así que creo que solo es, como mencionaban ustedes, eso es anti-Messi y eso ha crecido todo ese mensaje y ya la gente que tampoco no es así, ya comienza a creer en ese mensaje.
0: Así es una bola, ¿verdad?, de nieve. Y me parece bien feo para Messi, porque qué se ha de sentir...
1: Y es su último mundial,
0: escuchar,
1: ¿verdad?,
0: en tu último mundial tanto hate, uh-huh, ¿verdad? Uh-huh. O sea, creo que, al contrario, creo que un hombre que juega los 120 minutos, porque hay que hablarlo, es un hombre mayor para el resto de la selección... Y juega los 120 uh-huh minutos. O sea, está ahí para su equipo.
1: Y corre, ¿no? Como, o sea, Haaland, que lo quiero y le voy a él, pero no se movió en ningún momento.
0: A lo que quiero ir es, deberíamos con orgullo estar hablando de un talento como él, uh-huh, más que despotricándolo. Creo yo que eso es lo más importante. Aquí, en una fiesta mundialista, deberíamos de venir a edificar y no a uh-huh destruir. Porque se ha de sentir muy feo el que tú seas... Ha sido una estrella importante en el mundo del fútbol y que la mitad del mundo te esté criticando y hablando mal de ti en tu último mundial, donde estás representando a la selección de tu país que te vio nacer. Sí. O sea, sí creo que es un poco feo, se ha de sentir feo.
1: Sí, y ¿sabes qué estaba escuchando ahorita con los jugadores de Inglaterra?
0: ¿Y ha visto el monumento de mujer que tiene Messi?
1: Antonella, sí. No la he visto yo en persona.
0: No,
1: en las redes. Yo ya, ¿dónde la vi yo?
0: Monumento de mujer, claro.
1: Sí, bellísima. Sí. Antonella Roccuzzo. Así es. ¿Sabe qué me gustaría ver en persona? Sí, porque la admiro, me encanta su reality show, a Georgina Rodríguez, la verdad. Ajá. Siento que tiene una personalidad bien graciosa.
0: Entonces, ¿mucha prensa había en el juego?
1: Realmente estaban muchos canales hispanohablantes. Ajá. En la parte de afuera.
0: Okay.
1: Adentro, no sé, porque sabes que llevan unas camaritas que uno ni los observa bien, los perdés. Habían, no sé si vio mis videos, donde estaban las concentraciones de equipos. Entonces, era muy difícil que tuvieras algo, o sea, estaba demasiado, demasiado saturado de gente. Entonces, medio vi en la parte de afuera, pero ya en las partes de adentro, la verdad, no sé. Y me levanté como 10 veces porque yo quería que me sacaran en las cámaras y ni las vi tampoco, nunca las encontré.
0: Creo que la final es en Nueva York, ¿verdad? La
1: sí,
0: final
1: en Nueva
0: es
1: York,
0: en Nueva York.
1: En Nueva York.
0: Así que la gente, New Jersey, sí, Nueva York. Sí. O sea, la gente va a poder disfrutar de un gran espectáculo en la gran final. Escríbanos a través del WhatsApp quién cree que llega a la final o quién será el gran ganador de este Mundial 2026, que sin duda ha sido un éxito. Yo no sé si ustedes recuerdan que antes del Mundial se especulaba mucho de que podían haber bombas, que la gente podía estar en riesgo. Y cabe recalcar que de ICE se hablaba mucho.
1: Ah, eso sí, déjenme decirles, había una cantidad de policía absurda. Uh-huh. Absurda.
0: Yo sí digo que absurda, no importante.
1: No,
0: importante.
1: Claro,
0: es que
1: no. Mi punto
0: no
1: es
0: hemos
1: que
0: tenido ningún percance,
1: no,
0: ningún,
1: es cierto,
0: en ningún
1: no,
0: juego.
1: Nada.
0: Y eso habla muy bien de los países sede de este mundial.
1: Pero tienen mucha. O sea, te revisan, quiero que sepan. Aparte, te ponen un límite. Miren qué importante. Pero si usted está pensando ir ahorita a ver la final o algo así, si usted es mujer, tiene que tener en cuenta que las carteritas que te dejan entrar son bien pequeñitas, donde no te pueda caber absolutamente nada como para hacerle daño a otra persona, creo yo. A mi amiga ya casi la hacían ir a dejar su cartera porque tienen un como lápiz y tienen unas medidas donde si tu cartera no entra ahí, o la mandas en Uber a donde tú estés o la vas a dejar a tu carro otros 50 minutos. Uh-huh. O miras qué haces, pero tienen unas reglas súper importantes, te revisan absolutamente todo. Entonces, sí creo que están como con mucha seguridad bien ejecutada.
0: Recordemos que tres países sede, no ha de ser fácil, uh-huh, para la FIFA tener que organizar en, sí, tres lugares diferentes los juegos y aún así garantizar no solo
1: la
0: el
1: seguridad,
0: espectáculo, sino que la seguridad y todo lo que conlleva poder manejar a ese volumen de personas. Uh-huh. Se dice que en el siguiente mundial, aunque va a existir una sede, que no recuerdo cuál es.
1: España, ¿es o no?
0: Ah, no. Sí, no, ajá, va a haber una sola, si no me equivoco, es una sola sede, pero se agregan dos o tres sedes más por el tema del centenario del mundial. Entonces creo que los países que fueron los primeros van a tener la oportunidad de tener,
1: wow,
0: unos juegos. Entonces dicen que es como un mundial bien bonito, ajá, el siguiente que viene, por lo menos es lo que a mí me han contado, ¿verdad?
1: Qué cool.
0: Dice Portugal, España y Marruecos, ellos serán la sede. Ahí me están diciendo, ya me soplaron.
1: Portugal,
0: España
1: y Marruecos.
0: Pero se va a jugar también, si tengo entendido, en estos países del centenario, ciertos juegos especiales. Entonces va a estar así como bonito.
1: Sí, como interesante. Ajá. Mire, ¿se animaría a ir a un mundial?
0: Al de España.
1: Yo quisiera ir al de Marruecos. Sí. Ahí me gustaría. Porque aprovechás, creo yo que aprovechás.
0: A conocer.
1: No solamente, sí, claro, de ir al partido en específico, sino que a conocer. Y hay algo que hay que mencionar, migración está súper fluida. La entrada y la salida estaba como nunca. ¿Sabe qué? Me bajé del avión y era la persona número 2 en la fila para entrar. Y yo dije, ¿Qué pasó? Súper rapidito. Y la salida también. No te están haciendo quitarte ciertas cosas. Pasan muy fluido, todo está muy fluido. Eso sí, ya tienen, como decía el licenciado, ya tienen absolutamente todo registrado biométricamente.
0: Creo que eso
1: agiliza demasiado. O sea, es como te estás ahorrando por lo menos unos 40 minutos.
0: Ok. Uh-huh. Nos vamos a quedar con música y regresamos.

0: Continuamos con más de Mujeres al Aire. Estamos hablando de la fiebre mundialista. Comparta a través del WhatsApp cuál es su equipo favorito y para usted quiénes llegan a la gran final. Mañana se disputan a la 1:00 p.m. España contra Francia, ¿verdad? Y el árbitro es salvadoreño, así que ojo, tendremos arbitraje nacional.
1: Mire, y justamente me está saliendo esta información y dice el presidente de la FIFA, Infantino, ha revelado que la organización está considerando ampliar la Copa del Mundo 2030 a un formato de 64 equipos, añadiendo, escuche bien, 16 países más. El torneo del 2030, como ya lo decíamos, está programado para abarcar 3 continentes y 6 países. Aquí está la información. Uruguay, Argentina, Paraguay organizarán cada uno un partido de inauguración, mientras que el resto del torneo tendrá lugar, como ya nos hacían saber, en Marruecos, Portugal y España. Esa sería la información.
0: Qué bonito,
1: ya, ¿verdad? Oficial, sí.
0: Me gusta eso. Estarán de manteles largos la FIFA, así que lo van a hacer de esa manera. Yo creo que la FIFA también le va agregando oportunidad a más países, lo cual hace más emocionante el Mundial, porque entre más competencia, mejor.
1: Claro. Esos 16 países son... ¿qué países serían, por ejemplo?
0: No sé, ni idea. Pero a saber. Yo sí sé que... lo que sí sé es que yo este Mundial lo sentí rapidísimo, pero rapidísimo.
1: Ay, no, yo no.
0: Yo sí, yo lo sentí rapidísimo y es porque... Yo no recuerdo en el pasado, pero no recuerdo que eran 3 partidos por día al inicio. Y hoy sí lo hemos vivido, 3 partidos diarios. Ahorita ya no, porque ya hay varios eliminados, pero al inicio eran 3 partidos. O sea, uno a las 10:00 a.m, otro a la 1:00 p.m. y el otro a las 8:00 p.m. Entonces, sí lo he sentido flachazo el Mundial.
1: Miren, sí, pero ahorita yo creo que ya comenzó a calmarse. Y miren, regresando al tema del árbitro salvadoreño, él, escuche bien, era profesor de química. Pasó de ser profesor de química a árbitro de mundiales. Wow.
0: Claro,
1: él se llama Iván Barton. Él es nacido en Santa Ana. Saludos hasta Santa Ana.
0: Ciudad Morena.
1: Se graduó en ciencias químicas en la UES y ejerció como profesor antes de dedicarse de lleno al arbitraje. Recibió el gafete oficial de la FIFA en el 2018 y desde entonces ha dirigido algunos de los partidos más importantes del fútbol internacional. Ha impartido justicia en la CONCACAF, entre muchos otros, incluyendo el Mundial de los Clubes. Se ha dicho que ha sido seleccionado para arbitrar en los Mundiales de Qatar 2022 y en este, que es en el de 2026, que es en Estados Unidos, México y Canadá. En Qatar 2022 hizo historia al convertirse en el primer árbitro salvadoreño en dirigir un partido de eliminación directa de una Copa del Mundo, imagínese usted. Y mire, algo
0: ¿cuánto
1: que
0: hay... gana un árbitro de este tipo, de este nivel?
1: Mire, ya, qué interesante pregunta. Miren,
0: varios ceros.
1: Algo así, miren, porque es impresionante verlos correr. O sea, ellos están todo el partido siguiendo a cada jugador que tiene la pelota. Es impresionante.
0: ¿En qué partido de los últimos fue que se pasaron llevando a uno?
1: Ah, pero eso es súper extraño. Eso de verdad no pasa.
0: Se lo pasaron llevando. Sí. O sea, iba corriendo el futbolista y se lo pasó atropellando. Salió volando por allá. Pero son cosas que pasan en la adrenalina de la cancha. Ajá, o sea, no viste al árbitro y vos seguís corriendo y te lo pasaste llevando.
1: Sí, pues claro, pero qué impresionante la resistencia, la condición física que tienen los árbitros es impresionante. Y la agilidad para quitarse, porque...
0: Claro.
1: Claro. Miren, algo que me impresionó, que a mí me gustaría...
0: ¿Habrán árbitros gorditos?
1: Yo no creo porque realmente la condición física... O sea, María, es que era impresionante cómo volaba de un lado a otro. Uh-huh. Y se quitaba, o sea, y se apartaba rápido cuando venía la pelota. Yo impactada, yo creo que... fueran jugadores y de verdad se convierten en un Messi, quizá, porque impresionante.
0: Otra de las cosas que me encantaría preguntar a la audiencia es, ¿están de acuerdo con la existencia del VAR o no están de acuerdo con la existencia del VAR?
1: ¿De hidratación?
0: No, niña, el VAR. Ay, no, Gaby.
1: ¿Cuál VAR?
0: No. Es la revisión tecnológica del video.
1: Ah, ya lo vi. No, es la cámara que le cuento. Sí.
0: Ay, no, Gabila se graduó. Este día se graduó.
1: No le entendí, la cámara voladora.
0: La hidratación, dice. Así que nos cuente la gente que nos va escuchando. ¿Están de acuerdo con la existencia del VAR? Porque cuando empezó el uso del VAR, también fue muy criticado.
1: Malo. Mire, pero ¿sabe qué? Que estaba leyendo que se creó por un problema que hubo con el futbolista Kaká, que fue que le pusieron tarjeta roja cuando él no había hecho la falta. Ajá, okay. Yo lo leí, ayer lo estaba leyendo. Me agarró de sorpresa, pero ya sabía qué era.
0: Pero sí, o sea, al final el uso de la tecnología garantiza un fútbol un poco más honesto, uh-huh. O sea, más...
1: Sí, porque sabes, por ejemplo...
0: Porque el humano es humano, claro. O sea, un humano se puede equivocar.
1: No, en
0: y
1: este,
0: todo sucede tan rápido.
1: En este futbolista, con este que le cuento, por ejemplo, él le hace así y el otro se toca la nariz... No, qué descaro. O sea, ese video se hizo viral y yo digo, la gente debería de salir pidiendo una disculpa, pues.
0: No, pero ahora cualquier jugador que finja que le sucedió algo que no sucedió es penalizado uh-huh. con uh-huh. el nuevo reglamento.
1: Sí, y ahora ya no les hace mucho caso. Por eso, porque por en eso el de ahora... Noruega brincaban y no, hombre, se caían y seguían como si nada.
0: Por eso es que ahora ya no se tiran,
1: ajá,
0: así como...
1: Ajá,
0: ¿se
1: acuerdan sí, que a lo descarado.
0: Vivían más en el suelo que corriendo. O sea, hoy es menos porque lógico minimizás con un reglamento de este tipo.
1: Sí, sí, sí.
0: Vamos a una pausa comercial y regresamos con más de El Bar de Hidratación de la FIFA 2026.
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0: 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Continuamos con más de Mujeres al Aire. Tenemos un audio, escuchémoslo.
8: Yo creo que el uso del bar está muy bien. Eso es como la tecnología en todo, pues. O sea, la tecnología nos viene a ayudar a suplir ciertas deficiencias. Sí, obviamente, como un árbitro va a ver de aquí a, no sé, a tantos metros. O sea, imposible. A veces el ángulo no les permite ver bien. Entonces, en esos casos creo que está muy bien que se ocupe el VAR. Y hay gente que dice, ay, pero ¿cómo? ¿Para qué va a ocupar el VAR si es evidente? Pues sí, usted lo está viendo en la televisión, vea, y quizás está viendo el jugador que lleva la pelota, que lo está enfocando el camarógrafo, obviamente que usted ve que es una falta, pero el árbitro que está desde otro ángulo, tal vez él no lo ve. Entonces, en ese sentido, creo que sí, está muy bien.
0: Muy de acuerdo, muy de acuerdo, Susi. A ver, aquí le mandan saludos cordiales, William Asensio, Bar de Hidratación.
1: Ay, no, se pasan.
0: Gami, hablemos de algo súper importante que no lo hemos tocado. El clima que se está viviendo en la sede del Mundial, que también estos está minutos de hidratación, claro, que son nuevos, implementados por la FIFA, se han impuesto por el tema de la salud de los jugadores. Uh-huh. Definitivamente el calor está insoportable.
1: Está insoportable. Yo digo, yo que estaba sentada, yo dije, hasta aquí llegué. O sea, de verdad, un calor. Yo tengo un amigo que me dice, muy parecido a Samuel, no. O sea, de verdad, era otro tipo de calor, porque el calor aquí no es, es como seco. En, por ejemplo, en Miami es muy húmedo. Sí. Es como que estabas en un sauna horrible, horrible, horrible, espantoso. Entonces yo digo, por lo menos nosotros somos de un clima tropical. Segura, o sea.
0: Pero la gente que no está acostumbrada.
1: Claro, la gente que no está acostumbrada. Con que yo que estoy acostumbrada, me estaba desmayando. Uh-huh. No sé, no puedo imaginar cómo les toca a ellos que están corriendo.
0: Aunque
1: pues
0: sí le voy a decir, los europeos también durante el verano tienen olas de calor, uh-huh, espantosas. Uh-huh. O sea, el hecho de que los ingleses normalmente tienen muy frío, uh-huh, su país, cuando hay una ola de calor en verano es terrible. Por ejemplo, ahorita
1: yo vi en Francia.
0: Mi hijo, por ejemplo, que está en España, me decía, mami, los boletos han caído de precio porque nadie quiere venir, uh-huh, a la ola de calor de Europa. O sea, así de increíble, o sea, porque la gente se escapa a morir. Uh-huh. Acabo de ver un reportaje de Italia donde los semáforos estaban derritiendo a ese nivel. O sea, yo recuerdo que mi papá fue a Europa hace 2 años en una ola famosa de calor en verano. Me dijo, nunca más vuelvo a ir a Europa en verano, nunca, nunca. Que para mí la mejor época para ir es entre octubre, noviembre, no diciembre, que es muy frío, pero, uh-huh, cuando empieza octubre es como la mejor época porque se está terminando el verano y está iniciando el invierno. Entonces no está tan frío, pero tampoco, uh-huh, tanto calor. Uh-huh. Y recuerdo que mi papá en Florencia nos habló y nos dijo, me regreso.
1: Me le desmayo.
0: No, me regreso. Y se regresó porque no aguantó. Me dijo que era, o sea, ¿cómo conoces Europa? Caminando. Ajá. O sea, para ir a ver las cosas bonitas de Europa vas caminando.
1: Mire,
0: pero, y si no aguantas el, sí, calor, ¿cómo conoces? O sea, uh-huh, es imposible. Y, pero, y recuerdo que mi papi me dijo, mira, ya el verano es insoportable en Europa, pero esta ola de calor lo hacía aún más insoportable. Claro. Entonces, creo que hasta le piden al gobierno que haga paro Europa caminando. Ajá. O sea, para ir a ver las cosas bonitas de Europa vas caminando.
1: Mire,
0: pero, y si no aguantas el, sí, calor, ¿cómo conoces? O sea, uh-huh, es imposible. Y recuerdo que mi papi me dijo, mira, ya el verano es insoportable en Europa, pero esta ola de calor lo hacía aún más

0: salir de esta ola de calor.
1: No, y mire qué interesante, porque el otro día yo estaba viendo un video en TikTok de unos airecitos que están vendiendo que te tenés que poner, que te los pones adentro de la ropa y andas con el aire acondicionado. Y yo dije, ¿quién va a usar esto? Mire, no se imagina
0: para
1: cómo,
0: todo hay mercado,
1: cómo lo deseaba en esos momentos, y mucha gente andaba su ventiladorcito ahí. Y dije, claro, es que y tal vez uno no es el mercado, pero de verdad, se venden necesarios. O sea, de ahora en adelante dije, no, uno tiene que andar un ventiladorcito por cualquier cosa, en un kit de emergencia.
0: Usted dice que casi postergan la hora del partido por
1: sí.
0: El calor.
1: Sí, lo iban a poner una hora más tarde, esperando que bajara un poco, pero al final no les interesó. Dijeron, bueno, no, aguanta la gente.
0: Ahora, yo lo que creo es que vamos a tener que ir con eso del calentamiento global y todo, ir pensando, ¿verdad?, en estadios más cerrados, probablemente en diferentes horas de juego, claro, que ya no sean, o sea, jugar a la una de la tarde es el pleno calor del día.
1: Pero creo que influye mucho el estadio, Mari, porque tengo un amigo que acababa de venir del estadio en Atlanta, no me acuerdo si fue a Atlanta o Los Ángeles, y dice que es completamente cerrado, todo en aire acondicionado.
0: Ajá.
1: Y aparte que la cancha tenía como
0: un semitecho,
1: pero como de manta, o sea, no, me dijo una diferencia enorme, abismal. Entonces creo que también influye mucho el estadio.
0: Sí, la infraestructura, uh-huh, del estadio donde están jugando. Nos vamos a quedar con música y regresamos.

0: Continuamos con más de Mujeres al Aire. Dice, mi opinión, dice Abel, es que a la FIFA le están regalando todo, sino cómo se explican que a Messi no le sacaron ni a María en el primer partido que cometió una falta por detrás. Eso es roja y está plasmado en el reglamento. A todos los jugadores que han cometido falta así lo han amonestado, hasta el jugador norteamericano que la FIFA lo perdonó sospechosamente con la llamada que le hizo Donald Trump, y también los demás robos descarados ante Cabo Verde y a Egipto. Eso deberían de explicarlo bien ustedes. ¿Y nosotros por qué? No, que le explique el árbitro. Nosotros no somos la FIFA. Nosotros venimos a comentar aquí lo bonito y lo que vemos y lo que creemos, ¿verdad? Pero expertas no somos.
1: No, yo siempre lo he dicho. Es el primer mundial que estoy viendo acá. Pues,
0: ¿es su primer mundial?
1: Sí, es mi primer mundial.
0: No, niña.
1: Soy cero, por eso le digo, lo que ha logrado Cabo Verde y Haaland, la verdad. Ajá. En mí, esos cambios profundos en mi persona.
0: Sí, nosotros aquí lo que pedimos en este programa es que el fútbol lo viva con pasión, pero con esa pasión no exagerada que hace conflictos. Porque para mí, ensuciar un mundial por hacer conflicto, por hacer polémica, no, dejemos eso, que no sea parte del fútbol.
1: No, yo creo que también te sirve para compartir, es una experiencia, o sea, que une a todo el mundo. O sea, yo me acuerdo que mi mamá, yo les conté que por Egipto ya hasta ni almorzó la pobre señora que le había dado depresión de que habían perdido. Entonces, yo creo que sirve muchísimo para eso, para conectar a las familias, para todos sentarse en el televisor a ver el partido.
0: Y hablando de Egipto, jugaron increíble, dominaron todo el partido, lastimosamente se...
1: ¿Algo pasó al final?
0: No, los últimos minutos dejaron de defender su juego y le metieron los goles. ¿Y qué va a hacer? Si el que gana el partido es el que mete los goles.
1: O los
0: penales. No, bueno, necesariamente el que juega mejor.
1: Porque sabe que en el de Noruega también te ponen una comparación
0: táctica
1: y sí, la verdad es que estaban muy parecidos. Y de hecho Noruega muchas veces tenía más el control de la pelota.
0: Nos dice nuestra amiga, me tiene aburrida la gente que con sus confabulaciones contra Argentina. Sí, son, es que miren, así como hay Team Messi, hay haters, ¿verdad? De Messi. Y esto se ha hecho una bola de chambres y de especulaciones y de opiniones sobre este tema. Dejen a Argentina jugar bonito, dejen a los demás también, a España jugar bonito, a Inglaterra,
1: a Francia.
0: Apoyen lo que el mundial significa, que es una fiesta, una pasión por el deporte rey, porque yo no he visto ningún deporte que una a tanta gente en el mundo.
1: No, ni yo. Y que te motive, o sea, yo le decía a Mari, realmente el mundial, si tú vas a vivir esa experiencia, es bastante costosa. Ajá. Yo tengo un amigo que me decía que él comenzó a ahorrar desde hace 2 años. O sea,
0: para
1: hay
0: ir.
1: Gente que se programa
0: para
1: poder ir, porque van a todos. O sea, hay que mencionarlo, tenés que comprar tiquetes de avión, si te tenés que quedar en lugares, tenés que comprar el hospedaje, o sea, en fin, o sea, es un gasto, pero es una experiencia impresionante.
0: Miren, y yo sé que estamos hablando de fútbol, pero no puedo terminar el programa sin antes felicitar a Marcelo Arévalo y a su pareja que llegaron a la final de Wimbledon. Lastimosamente perdieron en la final, pero para El Salvador,
1: sí,
0: que un salvadoreño nos represente en Inglaterra en un gran slam, porque es un gran slam, Wimbledon, de los más importantes. Recordemos que el tenis nació en Inglaterra y por eso es que al gran slam de Wimbledon se le da tanta importancia, y que un salvadoreño dobles haya llegado hasta la final, de verdad es un honor, un orgullo. Marcelo está haciendo un gran trabajo en el mundo del tenis y representando a El Salvador y poniendo nuestro país en alto, así que muchas felicidades. Y ayer también, ayer o antier, fue la final de singles, que estuvo buenísima también. Veíamos a los Reyes, veíamos a diferentes artistas de Hollywood presentes con aquella elegancia característica de Wimbledon, que siempre pues hace eventos espectaculares. Mi opinión, dicen por aquí, es que este mundial iba bien hasta que perdió Portugal. Desde ahí los seguidores del Madrid se han vuelto locos y están haciendo de eso una guerra. Y qué triste, porque ellos son amigos. Me refiero a Messi y a Cristiano Ronaldo. Y aquí tengo un audio. Yo estoy de acuerdo. Yo creo que tiene que ver con el tema Barça-Madrid. Uh-huh. O sea, yo sí creo que tiene que ver con eso. Y entonces han agarrado bandos Y el hecho de que Messi representó al Barcelona, los madridistas, es cualquier cosa que haga Messi o Argentina, pues no van a estar de acuerdo. Esa es mi muy humilde opinión. Escuchemos.
2: Quisiera opinar algo acerca de lo que dicen allí. Todos acusan y acusan y acusan, pero solo se dejan ir por lo que les dicen las redes. Recuerden que en las redes cada quien pone lo que quiere, a su conveniencia. Nunca ponen las cosas como son. Hay muchos que critican las faltas, critican a la FIFA y no saben ni qué los reglamentos. En la falta de Messi... Messi sí hizo falta, pero no era una tarjeta roja, no era tarjeta roja. Mentiras, porque fue hacia él, pero fue un toque leve que le dio y fue hacia atrás y fue como un arañazo que le dio. No fue algo fuerte, no fue fuerte. No hubo violencia, como dicen los estatutos, pues reglamento. Falta por detrás, con violencia, roja directa. Así lo dice. El que no sabe solo critica, solo habla por hablar, pero no es como lo están pintando. Ahora bien, están hablando lo que hizo el de Estados Unidos. El de Estados Unidos sí fue con violencia. Y por eso fue que le pusieron la amarilla. Gracias a Dios no le pusieron... Bueno, le pusieron roja, no fue amarilla, no que le pusieron roja, directa. Porque sí fue con violencia. Para que puedan analizar o criticar algo, tienen que saber las reglas y también saber de fútbol. No solamente criticar, y la gran mayoría solo critica. Estábamos viendo el partido de Haaland, el partido de Noruega, y dijo una muchacha que estaba ahí. No, dijo así, qué mala onda que no pasó Haaland. Si no hizo nada, no logró hacer nada, no hicieron nada. Y no, es que tiene que pasar porque es bien guapo. Y me dio risa. La verdad que hay muchos que solo son fanáticos de vista nada más. No comprenden las reglas. Y el fútbol no es solamente correr tras la pelota. Hay que saberse las reglas. Hay que saberse las reglas. Tanto el que observa como el que lo juega. Y los argentinos tienen esa picardía, que saben dónde meter la pata y cómo meter la pata. El problema es allá que los críticos no saben. Entonces, ¿a quién le damos el mérito? ¿Verdad? Y la FIFA no está jugando. Y es mentira que le diga a los árbitros, usted va a hacer esto. Eso es mentira. Los árbitros son muy independientes. Ya lo dijo Perluigi Colina, que ellos no tienen nada que ver con la FIFA. Son muy independientes y actúan según va el partido. Esa es mi opinión.
0: Me gusta la opinión de Salvador. Sí. Yo sí creo que los árbitros hacen su papel. Para eso son unos profesionales que han estudiado esto. Y también... me gusta la opinión de Salvador de conocer del fútbol y de sus reglamentos, porque muchas veces vemos algo y creemos que eso es una sanción X, pero probablemente el reglamento es muy, muy específico de qué tiene que suceder en esa jugada para que la sanción se realice al jugador. Así que yo no soy experta en el tema, pero me encanta aprender. Todos los días todos aprendemos, pero por eso no hay que criticar, porque si uno desconoce del tema, no es juez ni parte ni quién para poder opinar.
1: Quedémonos con que Haaland debió pasar por guapo, la verdad.
0: Por lo menos usted opinaba algo así.
1: Sí, yo tenía la misma idea.
0: Claro, bueno, nosotros así nos despedimos. Bendiciones, feliz tarde para todos.
1: Bendiciones.
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9: 5:02.
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3: 6:01.
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